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2: Quiero contarle, mi hermano, un pedacito de la historia negra, de la historia nuestra, caballero. Y dice así.

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Hola amigos, muy buenos días en su radio. Les saluda Chu Díaz, su amigo de todos los días. Hoy lunes 24 de agosto del año 2026. Amigos, restando solamente 129 días para que llegue el año 2027. Y recordándoles que hoy es un buen día para tener un buen día. Amigos, gracias por su preferencia, gracias por su sintonía. Gracias por esa mágica y cálida compañía que me brindan cada mañana. Yo, en cambio, me comprometo a informar, orientar y entretener y tratar de poner una sonrisa tempranito en la mañana en sus caras. Amigos, el pensamiento en el día de hoy dice: la verdadera oportunidad para el éxito reside en la persona y no en el puesto de trabajo que ocupa. Amigos, estamos en el Día Nacional del Mofongo. Ese es un producto, una pieza de comida que se hace en Puerto Rico, en esa gastronomía, se la voy a explicar ya mismo. Claro, hay la República Dominicana tiene lo suyo, que es el mangú, Cuba tiene el fufú, y aunque son parecidos, son muy distintos. Por ejemplo, para hacer el mofongo, usted añade, primeramente tiene que freír a temperatura mediana el plátano, que se cortan unos pedazos más o menos de 2 pulgadas, friéndolos para que no queden, digamos, secos, que es lo más que uno busca en esto. Y se van a dorar por fuera, van a quedar duros por dentro, debe quedar tierno, no tostado. Entonces añade una cucharadita de caldo de pollo caliente, mientras machaca para darle una textura suave y jugosa. Le añade aceite de oliva o grasa, una grasa que podría ser de chicharrón o la llamada tocineta. Y luego añade también chicharrón de cerdo crujiente y lo agrega con una pasta de ajo machacado en el pilón. Lo menea y sale el riquísimo mofongo. Mientras tanto, en el santoral para el día de hoy está San Eutiquio y San Bartolomé Apóstol. San Bartolomé fue el que eventualmente llamaron Natanael. En las efemérides más importantes de la historia, un día como hoy, en el año 1977, lanzaron el Voyager hacia Neptuno. En el año 1992, hace 34 años, el huracán Andrews azotó la Florida. Señores, fue una temporada que se decía que sería de pocos huracanes, pero este entró como categoría número 5 y devastó la Florida. En el año 1877 se estableció la educación gratuita en Uruguay. En 1879 comenzó la Guerra Chiquita, Cuba contra la corona española. En 1891 Tomás Alva Edison patentó la cámara fotográfica. En el año 1814, los ingleses incendiaron Washington. En 1928, nació el líder palestino Yasser Arafat. Tenía un nombre larguísimo, más adelante se lo voy a dar a conocer. En el año 1991, dimitió Mijaíl Gorbachev. Y en el año 1919, nació el bárbaro del ritmo, Benny Moré. Un día como hoy, y aquí nos canta del año 1952, bonito y sabroso.

canta del mambo a los mexicanos, porque él no se hizo en Cuba, se hizo en México. Tuvo que ir con Matamoros a México cuando salieron. Él quiso quedarse. Matamoros le dijo, estás ilegal aquí, estás por la tuya. Y se quedó y allí fue donde se hizo con nombre. Ya cuando tenía nombre en México, fue entonces que regresó a Cuba para tocar con la orquesta de Mariano Mercerón. Bueno, bueno en estos ritmos tropicales, pero también buenísimo en boleros como este que escuchan a continuación, que lleva por título, ¿Cómo fue?

El bárbaro del ritmo, Benny Moré, que nació un día como hoy en el año 1919. Mientras tanto, vamos a la onomástica para el día de hoy. Señores, está de cumpleaños en el día de hoy Dave Chappelle, el comediante que realmente su nombre es David Caddy Weber, está cumpliendo 66 años. Carlos Hermosillo, quien fuera futbolista y comentarista mexicano actual del fútbol en México, 58 años. Cal Ripken, este fue un pelotero que estuvo toda su carrera con el equipo de los Orioles de Baltimore. Jugó en 2.632 juegos consecutivos. Le llamaban el hombre de hierro. Está en el Salón de la Fama desde el año 2007. Fue novato del año en el año 1900 algo, me escapa ahora la memoria. Pero este señor jugó en Puerto Rico, fue donde antes de entrar a Grandes Ligas afinó sus destrezas, ganó en par de ocasiones el premio de jugador más valioso y logró 1841 hits en las Grandes Ligas con 431 cuadrangulares. Decían que era el campo corto más alto que había. Su nombre, como dije anteriormente, Cal Ripken, está cumpliendo 60 años. Está cumpliendo 66 años Jerry Cooney. Este fue un boxeador peso completo caucásico. Le llamaban la Esperanza Blanca, pero lo tuvieron básicamente peleando con ganapanes hasta que llegó una buena pelea y lo noquearon. También está de cumpleaños el actor de Harry Potter. Me refiero a Rupert Grint, cumpliendo 83 años. Marley Martin, actor que ganó Oscar en el Children of Lesser God, cumple 57 años. Y está cumpliendo 44 años de edad. Un chico que ganó un certamen aquí en Miami de cantos como salsero. Muy bueno, dicho sea de paso, su nombre es Marlon, que aquí nos canta el tema Es Mejor Vivir Así.

La voz de Marlon, que ganó un certamen de música aquí en Miami, un gran sonero y un chico que tenía y tiene el arte de caer bien. Uno habla con él y realmente también tiene una sonrisa muy contagiosa y muy buen vocalista. Aquí nos estaba cantando ese tema que lleva por título Es mejor vivir así. Amigos, de aquí echamos un vistazo al tránsito y al tiempo. Al mismo tiempo, tenemos que para hoy la temperatura máxima debe estar en 90 grados, equivalentes a 32 grados centígrados. La humedad relativa 83%, los vientos soplando en componente del oeste a razón de 3 millas por hora con cielos claros. La probabilidad de lluvia para el día de hoy es de un 35%. De hecho, hay un sistema con posibilidad de desarrollo ciclónico de 50% en 7 días. Señores, hay que estar cautos. Recuerden que un día como hoy, cuando ya estamos entrando en la parte de la era pico de la temporada, fue cuando azotó el huracán Andrews. Mientras tanto, la temperatura mínima para mañana martes en la madrugada, 80 grados, equivalentes a 27 grados centígrados. La alborada, la salida del sol, hoy está pautada para las 6:57 y el ocaso, la puesta del sol para las 7:48. En este momento hay 81 grados en la gran ciudad del sol, Miami, equivalentes a 27 grados centígrados. En nuestras carreteras reporto trabajos en la 836 Oeste, rampas de entrada y salida norte y sur con la avenida 17, rampas cerradas. Hay construcción en la I-75 Norte, rampa desde la I-595, el carril de la derecha está obstruido. Accidente con heridos en la I-95 Norte, rampa de salida hacia Sample Road, carril de la derecha cerrado. Hay brigadas de trabajo en la 836 Oeste con la avenida 42 del Noroeste. Ahí hay un cierre total y hay un choque en la I-95 Norte con el marcador de millas número 78. De inmediato vamos a las noticias que hacen titulares para esta hora, que les llegan gracias al auspicio de Miami Lakes Medical Center, 305-621-8051. En las noticias que hacen titulares para esta hora, Trump pone presión económica y el presidente de Irán le pide a su país que terminen la guerra ya. A pesar de la guerra, señores, baja la inflación. El presidente Trump reduce temporalmente los aranceles a importación de carne para reducir los precios. Ventas de viviendas en Miami-Dade suben por 11 meses consecutivos. Tal como se esperaba, el Tribunal Supremo dio luz verde a reformas a la Casa Blanca. El FBI arrestó a terrorista de ISIS que planeaba atentado al Capitolio de New York. La DEA alerta sobre emojis para vender drogas a estudiantes. Sismo en Japón, decenas de heridos y divisiones y desacuerdos dentro del régimen persa, incluyendo la alta cúpula militar de Irán. Señores, no se ponen de acuerdo en si quieren la paz o no. También les tengo los números de la Loto. El pasado viernes en el Mega Millions, los números fueron 1, 25, 34, 48, 57 y 24. No le pegaron, ahora está en 130 millones. Los números de la Loto el pasado sábado, 11, 31, 33, 34, 39 y 51. Tampoco lo acertaron, ahora está en 4 millones de dólares. Para el Powerball el sábado pasado, 13, 31, 54, 57, 65 y 23. No lo acertaron, ahora está en 81 millones para el día de hoy. Fantasy Five en la mañana, 16, 17, 24, 25 y 29. Y en la tarde, 4, 5, 6, 15 y 28. Pick Four en la mañana, 2, 8, 6, 3. Y en la tarde, 4, 3, 5, 3. Pick Three en la mañana, 7, 6, 0. Y en la tarde, 8, 4, 4. En titulares deportivos, los Marlins le barrieron la serie a los Nacionales de Washington. El Inter anda divorciado de las victorias. Teófimo López destronó a Rolly Romero. Los Dolphins fueron vencidos y no anotaron touchdown. La CONCACAF y la UEFA proponen competencia conjunta. Klay Thompson se dice que firmará con el Heat. Real Madrid ganó con el favor de los árbitros y Barcelona inauguró temporada con una goleada.
Amanda Serrano defendió con éxito sus títulos de boxeo y llega a 50 victorias y el Arsenal inauguró con triunfo y el Manchester City comenzó la era post-Guardiola con una victoria. Seguimos con más. En esta ocasión nos vamos con Alessandre Pires del grupo Sopra Contrariar y este tema que lleva por título Cuando acaba el placer. Aquí lo tienen. Buenos días.

0: Así es, ya llegó el lunes, lunes 24 de agosto del año 2026, restando 129 días para que llegue el año 2027 y recordándoles que hoy es un buen día para tener un buen día. Gracias por su preferencia, gracias por su sintonía. De inmediato vamos a las noticias que hacen titulares para esta hora, que les llegan gracias al auspicio de Miami Lakes Medical Center, 305-621-8051. Amigos, mientras el presidente Trump se alista en una ofensiva económica, el presidente de Irán habló en Teherán y dijo que era mejor que su país terminara la guerra de una vez y por todas. Los iraníes están sintiendo el rigor de la guerra bajo la presión y la intransigencia del régimen. La gente no va a poder seguir viviendo así. Además, el presidente Trump afirmó que aunque haya una guerra económica, él no descarta ataques contra Irán. Siguiendo con otras informaciones, amigos, a pesar de la guerra, la inflación ha bajado. En julio, ese indicador económico registró un 3.4 en descenso del 4.1 que tenían en el mes de mayo. Esto es para la inflación subyacente, que por ejemplo excluye los precios volátiles de la energía y los alimentos. Esa cayó a un 2.5% desde que el presidente Trump retomó la Casa Blanca, eso fue en enero del año 2025. Los congresistas demócratas, los activistas, analistas de la ultraizquierda y los medios de prensa de la misma tendencia se han encargado de enfatizar en el gran daño e impacto en la economía estadounidense de dos puntos neurálgicos. Primeramente, los aranceles y segundo, la inflación. Ni los aranceles han disparado la escala inflacionaria como se anunciaba en el 2025, ni la inflación se ha descontrolado a pesar de la guerra en el Medio Oriente. Y aquí cabe anunciar la cacareada frase, teorías de conspiración, que la izquierda utiliza en muchas ocasiones para, digamos, los últimos años de auge en las redes sociales para manipular o tergiversar la información vinculada a la labor y acciones de los republicanos, en especial del presidente Trump. Desde la supuesta hecatombe que causaría la política arancelaria de la Casa Blanca hasta la inflación que iba a hundir a Estados Unidos en una recesión, los demócratas no cesan de inventarse teorías y conspiraciones y sembrar la semilla del pánico, algo que aumenta a medida que avanza el tiempo para las elecciones de medio término en noviembre. Amigos, una buena noticia. Estados Unidos reduce los aranceles temporalmente, aranceles a la importación de carne, y el presidente Trump anunció que permitirá la importación libre de aranceles de hasta 30.000 toneladas, esto es de carne de res para moler, durante los próximos 90 días, en un intento por reducir los precios de los productos cárnicos. El mandatario precisó de qué países proveen, o más bien no lo precisó, porque lo dejó en incógnita, de qué países vienen estas carnes, pero señaló que la carne será vendida con una rebaja de 25% sobre los precios de mercado. Esta medida contribuirá a reducir los precios para nosotros, los que vivimos aquí en Estados Unidos, los que somos estadounidenses y los que no. Entrando en materia deportiva, señores, tenemos que el equipo de los Marlins le barrió la serie a los Nacionales de Washington el viernes. Los vencieron 3-2, salieron airosos el sábado 4-2, mientras que ayer sucumbió Washington 6-2. Ahora el equipo de los Marlins tiene 67 victorias con 64 derrotas para enfrentarse hoy al equipo de Boston, que tiene un palmarés de 71 victorias con 59 derrotas. Boston ha tenido un gran resurgir. Por otra parte, en la Liga Nacional de Fútbol, señores, los Dolphins sucumbieron frente a los Gigantes de Nueva York 26-3, lo que quiere decir que no anotaron ni un touchdown, así que tienen dos derrotas sin victoria. Ken Miller logró 6 de 11 pases y 60 yardas. En la corrida también dominó el equipo de New York, 133 yardas por 50 para los Dolphins. Para este próximo viernes se estarán enfrentando a los Falcones de Atlanta, que tienen una victoria y una derrota. Amigos, la CONCACAF y la UEFA proponen una competencia que sea conjunta, con posibilidades de comenzar en el otoño del año 2028. Ambas organizaciones le han dado la espalda al presidente Infantino por tratar de vender el 20% de la Copa Mundial a intereses privados. Pero tanto la CONCACAF como la UEFA dicen que esto no es una secuela de la crisis que atraviesa la FIFA. Ambas organizaciones esperan poder estrechar lazos en desarrollar jugadores, entrenadores, árbitros y administradores. En el boxeo femenino, señores, este pasado sábado Amanda Serrano ganó una decisión dividida frente a Mansur. Ahora Amanda Serrano tiene 50 victorias, 4 derrotas, un empate, 32 knockouts. Defendió con éxito los títulos pluma de la OMB y también de la AMB. En el fútbol europeo, en la Liga Premier, primeramente tenemos que el equipo Manchester City, iniciando la guerra post Pep Guardiola, vencieron a Bournemouth 2-1. Mientras tanto, tenemos que en esa misma liga, pues Aston Villa fue goleado por Brighton 4-0 y Liverpool y Newcastle empataron a 2 goles por equipo. En la liga francesa, el Paris Saint-Germain comenzó con un empate frente a Rennes. Marsella goleó a Strasbourg 4-0. Lille dominó a Angers 2-0, mientras que Lens goleó a Auxerre 5-2. Y en la liga italiana, pues tenemos primeramente que el Inter goleó a Mónaco 4-1, Napoli salió airoso frente a Génova 2-0, y por otro lado, pues tenemos que Torino sucumbió frente a AC Milán 2-1, y Atalanta dominó a Sassuolo 2-1. Amigos, ustedes mantengan la sintonía que yo continúo con más aquí en la Z mañana, mientras les deseo feliz comienzo de semana laboral.
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Ya está aquí, llegó el lunes 24 de agosto del año 2026, día número 236 de este año, restando 129 días para que llegue el año 2029. Es el Día Nacional del Mofongo, eso es parte de la cocina puertorriqueña, y el pensamiento en el día de hoy dice: la verdadera oportunidad para el éxito reside en la persona y no realmente en el puesto de trabajo que está ocupando. Así que aquellos que dicen, no, yo soy el jefe, aquellos que... deje eso a un lado, dejen que los demás lo descubra. Además, usted sabe cuando tiene un buen jefe, porque los buenos jefes no gritan. ¡Usted tiene que hacer eso! No, amigo, yo necesito que este trabajito esté hecho para las 10 de la mañana, ¿ok? Y usted se va y ese trabajo estará hecho. De inmediato a las 4 y 44 minutos de la mañana, vamos a las noticias que hacen titulares para esta hora, que les llegan gracias al auspicio de Miami Lakes Medical Center, 305-621-8051. Amigos, las ventas de vivienda aquí en Miami-Dade suben por 11 meses consecutivos, esto pese a las altas hipotecas, las tasas hipotecarias, y aquí hay precios elevados y menor oferta disponible, pero el mercado inmobiliario del condado mantuvo su recuperación en julio con avances y en ventas de casas unifamiliares y también en condominios. El resultado superó las 1.782 operaciones registradas en julio del 2025 y mantiene al mercado encaminado a terminar el 2026 con el mayor número anual de transacciones que se han hecho en comparación con el año 2024. Esto es de acuerdo con la organización que reporta estas ventas. Las ventas de viviendas unifamiliares crecieron 5.6% de 861 a 909, mientras que las de condominios aumentaron de 11.4% de 921 a 1026. En el segmento de las casas de lujo, las operaciones de un millón o más subieron un 15.5% al pasar de 341 a 390.

0: 94. Las ventas de condominios con precios entre 400 mil y medio millón de dólares aumentaron un 12.6%. Amigos, hay una situación que los agentes del FBI resolvieron porque arrestaron a una mujer acusada de planear un atentado con bomba contra el Capitolio de Nueva York. Ella es Jessica Bui, residente de Albany, y está acusada de intentar proporcionar apoyo material al grupo terrorista Estado Islámico. Ella le juró lealtad a ese grupo terrorista y habló de ocultar una bomba en una bolsa de reparto de comidas a domicilio DoorDash y quería perpetrar el ataque mientras los senadores estatales estuvieran reunidos. Los investigadores indicaron que la mujer vigiló los alrededores del edificio en al menos 5 ocasiones entre el 21 de julio y el 9 de agosto, días en que tomó fotografías y analizó la seguridad de la zona. Gracias a Dios, dieron con ella. Por otra parte, amigos, la DEA está alertando sobre el uso de emojis para vender drogas a estudiantes. Esta advertencia va para los padres porque los traficantes y vendedores de drogas tienen un lenguaje secreto de emojis para comercializar fentanilo, cocaína y otras drogas a estudiantes. Las drogas están circulando dentro de las escuelas y están dañando nuestra juventud. Autoridades recomiendan revisar los celulares y mantener conversaciones constantes sobre lo que son las adicciones a drogas y eso hacerlo en el hogar, conversar con los hijos. Además, pueden hablar con jóvenes serios de otras familias para que los pongan al día en las frases y palabras que usan y conocer un poco de ese tipo de fraseo que tiene que ver con el uso de y compra de drogas. Así que hay que ponerse al día, padres, hay que estar pendientes a sus hijos, ¿eh? Entrando en materia deportiva, señores, el Inter está divorciado de la victoria. Cayeron frente a Toronto, que es un equipo de segunda en este momento. Hubo un gol de Messi, el número 14, pero el equipo Inter sufrió su cuarta derrota. En los 5 pasados desafíos no han tenido victorias, han tenido empates y derrotas. El sábado van contra Montreal, que está en la posición número 13 de la tabla, pero ya uno no se puede fiar que estén en la parte sotanera de la tabla. Montreal tiene 5 victorias, 6 empates y 10 derrotas. Así que en los últimos partidos no han podido dejar fuera a estos equipos sotaneros que le han dado batalla. Se alejaron del Nashville a 10 puntos y Chicago le está pisando los talones. Por otra parte, en el boxeo, señores, tenemos que Teófimo López, donde puso sus palabras y su boca, puso la victoria ya que venció a su gran amigo de la infancia, a Rolly Romero, con una decisión mayoritaria y ya se anexó el cetro 147 libras versión de la AMB. Dicho sea de paso, él estaba debutando en las 147 libras, logró su victoria número 23 y además ahora ha sido campeón en 3 divisiones. Rolly experimentó su tercera derrota en su carrera. Por otra parte, amigos, dicen que Klay Thompson va a firmar con el Heat. Estuvo básicamente esperando que llegara el momento de quedarse libre, de rescindir su contrato con los Dallas Mavericks. Ya tiene 36 años y en la temporada pasada devengó 17 millones y medio. Está buscando un título, dice él. Estuvo 2 temporadas con Dallas donde prometió 12.9 puntos por desafío. Y por vida, pues tiene 2.899 triples. Yo creo que puede ayudar al equipo del Heat. Y en lo que respecta a la Liga Española, el Real Madrid comenzó con una victoria sobre Español. Esto fue 2-1. Los árbitros lo ayudaron un poco con relación a las tarjetas, dicho sea de paso. Cuando terminó el desafío, el director técnico del Español habló de esto en televisión nacional. Este gol que logró el equipo de Real Madrid que le dio la victoria vino sobre la hora. Por otra parte, el Atlético Madrid empató con Villarreal a 2 por equipo. Hubo silbidos para Julián Álvarez, que todo el mundo sabe que él dijo que quería salir del Atlético Madrid. No ha podido salir, pero hubo una serie de silbatos. De hecho, cuando se llegó la conferencia de prensa después del desafío, le hicieron preguntas sobre esto al Cholo Simeone y él se molestó. Se molestó porque esas no deben ser preguntas para ese momento. Y por otra parte, Barcelona debutó con una goleada a Elche. 5-0, Rafinha logró par de goles, al igual que Fermín López. Ustedes mantengan la sintonía que yo continúo con más aquí en la Z Mañana. Buenos días.
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Caramba, caramba, ya llegó el lunes. Hoy es lunes 24 de agosto del año 2026, día número 236 de este año, restando 129 días para que llegue el año 2027. Y recordándoles que hoy llueva, truebe, truene, venteo, relampague, hoy es un buen día para tener un buen día. Amigos, estamos en el Día Nacional del Mofongo. Esto es una pieza culinaria de la cocina puertorriqueña que se hace con plátano, se hace con chicharrón, tiene un algo especial que es una combinación de ajo, aceite de oliva, pero realmente lo que se hace es se cortan los plátanos en, digamos, en trozos de 2 pulgadas. Si el aceite está muy caliente, se dorará por fuera y quedará duro por dentro. Así que debe estar más o menos de una forma que no sea muy caliente para que quede tierno y no tostado. Usted añade una cucharada de caldo de pollo caliente mientras está machacando ahí en el mortero, en el pilón, como le decimos nosotros, para darle una textura suave y jugosa. Luego incorpora algo de aceite de oliva o también puede ser grasita de chicharrón. Añade también el chicharrón de cerdo que esté crujiente, lo agrega con una pasta de ajo machacado en el pilón, en el mortero, y usted tiene listo un mofongo ahí. La República Dominicana tiene el mangú, Cuba tiene su fufú, pero hay una diferencia entre el mofongo y los dos de estos países hermanos. Amigos, el pensamiento en el día de hoy reza de esta manera: la verdadera oportunidad para el éxito reside en la persona y no en el puesto de trabajo que ocupe. En el santoral para el día de hoy, San Eutiquio y San Bartolomé Apóstol. A Bartolomé se le conoció eventualmente con el nombre de Natanael. En las efemérides más importantes de la historia, un día como hoy, en el año 1977, lanzaron el Voyager con destino hacia el planeta Neptuno. En el año 1992, el huracán Andrews azotó la Florida hace 34 años. Esa temporada se había dicho que sería una temporada baja en huracanes. Pero que digan que va a ser baja en huracanes no quiere decir que no va a llegar un huracán. Dicho sea de paso, en este momento pues hay un sistema que tiene un 50% de posibilidad de desarrollo ciclónico en 7 días. Hay que estar pendiente, En el año 1877 se estableció la educación gratuita en Uruguay. En 1879 comenzó la Guerra Chiquita, Cuba contra la Corona Española. En el año 1891, Tomás Alva Edison patentó la cámara fotográfica. En el año 1814, los ingleses incendiaron Washington. En 1928, nació el líder palestino Yasser Arafat. Esta mañana les dije que tenía un nombre largo, se los voy a decir. Yasser Arafat se llamaba Muhammad Adel Ramal Raoul al-Kwafal al-Hussein. Ese era todo el nombre de él. En el año 1991 dimitió Mijaíl Gorbachev y en el año 1919, señores, en ese año 2019, en ese año nació Benny Moré, que aquí lo tengo con el tema Bonito y Sabroso.

La razón por la que Benny le cantaba a las mexicanas diciendo que tenían el mismo sabor y los mismos movimientos cubanos es porque Benny se hizo en Cuba. Benny no se hizo en México, no se hizo en Cuba. Él salió en una ocasión con Matamoros hacia México, que lo llevó Miguel. Y entonces, pues allí se estableció. Cuando se fue Matamoros, dijo: yo me quiero quedar aquí. Matamoros le fue claro: estás aquí con una forma ilegal, o sea, estás ilegal en este país, tienes que cuidarte mucho. Y te voy a sugerir que el nombre ese lo cambies para Benny. Porque aquí a estas personas que llevan tu nombre significa como si fuera burro en México. Se quedó allá, se hizo en México, posteriormente volvió a su Cuba natal, tocando con la orquesta del maestro Mariano Mercerón, y eventualmente fue lo que era, ese calibre que tenía para brillar como estrella, no solamente en lo tropical, sino en boleros como este que lleva por título ¿Cómo fue? No sé decirte cómo fue, pero de ti me enamoré.

0: especial.
1: La voz de Bartolomé Benny Moré. Se cambió el Bartolomé para que no le dijeran que era el nombre de él, que un sinónimo de burro allá en México. Mientras tanto, de aquí nos vamos a la onomástica para el día de hoy. Señores, está de cumpleaños Dave Chappelle, cuyo nombre es David Caddy Weber. Está cumpliendo el comediante 66 años. Carlos Hermosillo, que fue un gran futbolista de México, hoy día comentarista, cumple 58 años. Cal Ripken, un pelotero que jugó toda su carrera con Baltimore y le llamaban el caballo de hierro. No se enfermaba este señor. Jugó 2.632 juegos consecutivos. Está en el Salón de la Fama desde el año 2007. Fue novato del año. Logró el premio de jugador más valioso en par de ocasiones. Y en su carrera logró 1.841 hits y 431 cuadrangulares, que la gente decía que era el campo corto más alto que había. Los campos cortos tienden a ser personas de baja estatura, pero era altísimo, ¿eh? Está cumpliendo Ripken 60 años en el día de hoy. También cumple 66 años en el día de hoy un ex boxeador de nombre Jerry Cooney, caucásico, y la gente le llamaba la Esperanza Blanca porque estuvo noqueando al principio de su carrera y pensaba la gente, vamos a tener nuevamente un campeón caucásico, un campeón blanco. Pero la verdad, cuando se enfrentó a los buenos boxeadores, lo noquearon y terminó su carrera. Está de cumpleaños el actor de Harry Potter, Rupert Grint, cumpliendo 38 años. Y Marley Martin, el actor que ganó Oscar en Children of Lesser God, cumpliendo 57 años. Cumple 44 años en el día de hoy un joven que ganó un certamen de música, de vocalización, aquí en Miami. Su nombre es Marlon. Marlon está cumpliendo 44 años. Él ganó como salsero, o sea, fue salsero en ese certamen, y a la verdad que tiene mucho calibre. No sé por qué paró la carrera de él, porque además tenía y sigue teniendo, estoy seguro, un don que conquistaba con su sonrisa y hacía amigos al momento. Aquí está Marlon y este tema que lleva por título Es Mejor Vivir Así.

La voz de Marlon, cantante del patio que cumple 44 años en el día de hoy. Ahí nos cantaba el tema Es mejor vivir así. De inmediato le echamos un vistazo al tránsito y al tiempo. Al mismo tiempo, y tenemos que para hoy la temperatura máxima debe alcanzar los 90 grados, equivalentes a 32 grados centígrados, la humedad relativa 83%. Los vientos estarán soplando en componente del oeste a razón de 3 millas por hora con cielos mayormente claros. Hay un sistema con posibilidad de desarrollo ciclónico de 50% en 7 días. Recuerden que un día como hoy fue cuando azotó Andrews hace 34 años. La probabilidad de lluvia para el día de hoy 35%. En la madrugada la temperatura para mañana martes 80 grados, equivalentes a 27 grados centígrados. El sol nos brinda hoy sus primeros rayitos y albores a las 6:57 y los últimos rayitos a las 7:48. Descendió 3 grados la temperatura en la gran ciudad del sol, Miami. Ahora hay 78 grados, equivalentes a 26 grados centígrados. El viernes, ya que me iba, que me había despedido, alguien me preguntó, ¿por qué llueve tanto en el verano por las tardes? Bueno, lo que pasa es que en el verano el sol calienta la tierra, y eso es un calentarla constantemente toda la mañana. Entonces el aire caliente y húmedo sube rápido. Entonces cuando sube, ya que está arriba, al llegar arriba, el aire se enfría y crea nubes grandes llamadas cumulonimbos. Esos cumulonimbos se llenan de agua que no la pueden aguantar y por eso casi siempre en las tardes hay lluvia. Por ejemplo, digamos que yo le digo la probabilidad de lluvia para esta mañana 0%. Eso cambia de palo para rumba de la noche a la mañana en cuestión de horas, y en la tarde, como pasó en el día de ayer, encontramos que hay lluvias severas. Mientras tanto, vamos a echarle un vistazo al tránsito y al tiempo también al mismo tiempo. En lo que respecta a nuestras carreteras, pues tengo que aplaudir porque la base de datos de la policía no reporta un solo accidente. Mientras tanto, en las noticias que hacen titulares para esta hora, primeramente tenemos que Trump pone presión económica y el presidente de Irán pide que su país termine la guerra. A pesar de la guerra, baja la inflación. El presidente Trump reduce temporalmente los aranceles a importación de carnes para reducir los precios. Mientras tanto, ventas de viviendas en Miami-Dade suben por 11 meses consecutivos. Tal como se esperaba, el Tribunal Supremo dio luz verde a reformas en la Casa Blanca. El FBI arrestó a terroristas de ISIS, a un terrorista, una más bien terrorista de ISIS, que planeaba atentado al Capitolio de New York. La DEA alerta sobre emojis para vender drogas en las escuelas. Sismo en Japón, decenas de heridos. Hay divisiones y desacuerdos dentro del régimen persa, incluyendo la alta cúpula militar de Irán. También les tengo los números de la Loto. El pasado viernes en el Mega Millions los números fueron 1, 25, 34, 48, 57 y 24. No lo acertaron, ahora está en 130 millones. El sábado en la Loto los números fueron 11, 31, 33, 34, 39 y 51. Tampoco le pegaron, la Loto sube a 4 millones. El sábado en el Powerball 13, 31, 54, 57, 65 y 23. No lo acertaron, asciende ahora a 81 millones para el día de hoy. Fantasy Five en la mañana de ayer, 16, 17, 24, 25 y 29. Y en la tarde, 4, 5, 6, 15 y 28. Pick Four en la mañana, 2, 8, 6, 3. Y en la tarde, 4, 3, 5, 3. Pick 3 en la mañana, 7-6-0 y en la tarde, 8-4-4. En titulares deportivos, los Marlins le barrieron la serie a los Nacionales de Washington. El Inter anda divorciado de las victorias. Teófimo López destronó a su amigo Rolly Romero. Los Dolphins fueron vencidos y no anotaron touchdown. Mientras tanto, la CONCACAF y la UEFA proponen competencia conjunta. Klay Thompson dicen que firmará con el equipo Heat. Real Madrid ganó con el favor de los árbitros y Barcelona inauguró la temporada goleando.
Amanda Serrano defendió con éxito sus dos títulos de boxeo y llegó a 50 victorias, y el Arsenal igualó con un, más bien inauguró con un triunfo, y el Manchester City comenzó la postemporada de Pep Guardiola con una victoria. Seguimos con más. En esta ocasión nos vamos con Juan Luis Guerra y este bello tema que lleva por título Burbujas de Amor. Esto fue con 440.

0: Hola amigos, muy buenos días, ya está el lunes aquí, lunes 24 de agosto del año 2026, Día Nacional del Mofongo, y el pensamiento en el día de hoy reza de esta manera: la verdadera oportunidad para el éxito reside en la persona y no en el puesto de trabajo que ocupa. Tengo saluditos por aquí, primeramente para Pedro, Elena y Francisco Oliva, para Carlos Mena, para William Laguna, para Sergio Almaguer, para César García. Un saludito para Antonio el Maracucho, que de paso él saluda a sus compañeros de trabajo, Carlos e Ismael de LL Advancer. Un abrazo grande y gracias. Gracias por la sintonía. Amigos, de inmediato vamos a las noticias que hacen titulares para esta hora, que les llegan gracias a la cortesía de Miami Lakes Medical Center, 305-621-8051. 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En las noticias que hacen titulares para esta hora, el Tribunal Supremo de Estados Unidos autorizó la continuación de las obras de renovación para la seguridad en la Casa Blanca que emprendió el presidente Trump con fondos privados. El máximo tribunal suspendió un fallo anterior que ordenaba detener los trabajos a partir de la medianoche del pasado viernes. La decisión de la Corte Suprema implica que el gran proyecto, que incluye un salón de recepciones para los visitantes extranjeros o nacionales, impugnado por grupos de defensa del patrimonio cultural que son aliados a la extrema izquierda, solo tenía como fin que Trump no deje su huella en la Casa Blanca, en la Casa Presidencial, y retrasar el proyecto. Trump calificó la decisión de intentar detener la obra, cuando ya va más de dos terceras partes que están construidas, como una vergüenza nacional. Era ganejo, eso era ganejo. La Casa Blanca también contará con un heliport ahí. Por otra parte, siguiendo con otras informaciones, amigo, hubo un sismo fuerte en Japón. Ahí pues no se han anunciado muertos, pero hay decenas de heridos. Y de esta manera, pues también se afectaron y se suspendieron los servicios de trenes y fallos en las comunicaciones. El sismo fue de una magnitud de 5.9 grados en la escala equivalente a Richter. Y de acuerdo a la Agencia de Gestión de Incendios y Desastres, se registraron al menos 37 personas heridas en el momento. El sistema causó retrasos en los trenes express que brindan servicio a Tokio y al aeropuerto de Narita. Japón es uno de los países con más actividad sísmica porque Japón está asentado en el anillo de fuego o cinturón de fuego del Pacífico, que es una vasta zona geológica que es en forma de herradura que se extiende por 40.000 kilómetros a lo largo de las costas del Océano Pacífico. Si yo fuera residente en Japón ya me hubiese mudado, porque este cinturón es famoso por su intensa actividad sísmica y volcánica, albergando aproximadamente el 75% de los volcanes activos del mundo y siendo el escenario de alrededor del 90% de los terremotos del planeta ocurren ahí. Válgame Dios. Siguiendo con otras informaciones, amigos, hay unas divisiones críticas dentro del régimen persa. Y el presidente de Irán pidió respaldar el memorando con Estados Unidos y admitió que el país, que Irán atraviesa numerosas dificultades, algunas que ya son insalvables. El presidente de Irán, Masoud Pezeshkian, instó a todas las autoridades del régimen a respaldar el memorando de entendimiento que se firmó con Estados Unidos. Al mismo tiempo, admitió que el país atraviesa numerosas dificultades económicas y se enfrenta a duras críticas internas por parte de sectores de línea dura. Pezeshkian afirmó que el pacto con Washington representa un consenso que se alcanzó entre los altos mandos militares y los funcionarios del gobierno. Pero hace mucho tiempo que yo les digo a ustedes que ahí hay muchos caciques y pocos indios y que no pueden llegar a un consenso porque tienen un tira y jala para aquí y para allá, de lado a lado, que no se puede solucionar por el momento. Por eso el presidente de allá, de Irán, está haciendo un llamado a la unidad y a ahorrar y defender el acuerdo firmado por Estados Unidos, que también merece que sea honrado. Así dijo él. Entrando en materia deportiva, señores, los Marlins se encargaron este fin de semana de barrerle la serie a los Nacionales de Washington. Los vencieron el viernes 3-2, el sábado 4-2 y ayer se impusieron 6-4. Así que ahora los Marlins tienen un palmarés de 67 victorias y 64 derrotas. Están luchando por entrar en la posición de comodín, que dicho sea de paso, los dos campeonatos que han ganado los Marlins entraron como comodín. Mientras tanto, para el día de hoy se estarán enfrentando a Boston, que viene de un resurgir inmenso. Tienen 71 victorias, 59 derrotas. Por otra parte, en la Liga Nacional de Fútbol, en la pretemporada, los Gigantes de Nueva York vapulearon a los Dolphins 26-3. Los Dolphins, que sufrieron su segunda derrota sin victoria, señores, no anotaron un solo touchdown. Ken Miller logró 6 de 11 pases con 60 yardas. La corrida también perteneció a los Gigantes de Nueva York. Vencieron a los Dolphins en la corrida 133 yardas por 50. Para este próximo viernes se estarán enfrentando a los Falcones de Atlanta, que tienen un registro de una victoria y un revés. Amigos, por otra parte, pues tenemos que en lo que respecta a boxeo, la campeona mundial Amanda Serrano ganó una decisión dividida frente a Mansur y de esta manera logró su victoria número 50 y tiene 32 knockouts. Defendió con éxito los títulos plumas de la OMB y la AMB. Mansur cayó a 14 victorias, 5 derrotas, 7 de ellas por la vía de Morfeo. En lo que respecta al fútbol europeo, en la Serie A de la Liga Italiana, el Atalanta venció a Sassuolo 2-1, AC Milan se impuso a Torino 2-1, el Napoli blanqueó a Génova 2-0 y el Inter goleó a Mónaco 4-1. En la Liga Francesa, el campeón Paris Saint-Germain se tuvo que conformar con un empate a 2 goles con Rennes, mientras que Marsella goleó a Strasbourg 4-0. Niza y Lorient empataron a 0 goles. Lille salió airoso frente a Angers 2-0 y Lens goleó a Auxerre 5-2. En lo que respecta a la Liga Premier, el Manchester City ya comenzó la era post-Pep Guardiola, y vencieron a Bournemouth 2-1. Vimos a un jugador noruego, que lo es la estrella de ellos, se cortó el pelo completo. Está casi peladito, pero está luciendo el nuevo look. Así que él no logró goles en esta ocasión, pero Manchester City salió airoso frente a Bournemouth 2-1. Tenemos también que Aston Villa cayó vía goleada frente a Brighton 4-0 y el Liverpool empató a 2 goles con el equipo de Newcastle. En la Liga Saudí, Al Nassr goleó a Al Riyadh 4-0. Ahí hubo un gol de Ronaldo, sumando para llegar a los 1,000. Ustedes mantengan la sintonía, que yo continúo con más aquí en la Z Mañana, mientras les deseo feliz lunes, comienzo de semana laboral.
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El lunes ya está aquí, lunes 24 de agosto del año 2026, es el Día Nacional del Mofongo. Esto realmente es algo rico de mi país, que tiene una semejanza con el mangú y con el fufú, pero es algo distinto. Esta mañana estuve hablando de esa gran receta. Amigos, el pensamiento para el día de hoy dice: la verdadera oportunidad para el éxito reside en la persona y no en el puesto de trabajo que ocupa. Así que dejen las ínfulas a un ladito, Mientras tanto, vamos a las noticias que hacen titulares para esta hora, que les llegan gracias al auspicio de Miami Lakes Medical Center, 305-621-8051. 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En las noticias que hacen titulares para esta hora, mientras el presidente Trump alista su ofensiva económica, el presidente de Irán habló en Teherán y dijo que era mejor que su país terminara ya la guerra. Los iraníes están sintiendo el rigor de esta guerra bajo la opresión y la intransigencia del régimen, más lo que están recibiendo de la economía, el bloqueo que ha puesto el presidente Trump, ¿no? Entonces, de esta manera, la gente no va a poder seguir viviendo así, dice el presidente del país. Claro, ahí hay 300 caciques que lo que diga el presidente en muchas ocasiones es irrelevante. Además, el presidente Trump afirmó que aunque haya una guerra económica, él no descarta ataques contra Irán. Fue muy insistente. Hay divisiones en ese régimen iraní. A derecha y a izquierda, muchas divisiones y, como les dije, muchos caciques y pocos indios. Pero el presidente iraní está instando a todas las autoridades del régimen a respaldar el memorando de entendimiento que se firmó con el presidente Trump. Al mismo tiempo admitió que el país atraviesa numerosas dificultades económicas y se enfrenta a duras críticas internas por parte de los sectores de línea dura. Pezeshkian afirmó que el pacto con Washington representa un consenso que se alcanzó entre los mandos militares y los funcionarios del gobierno. Pero hace mucho tiempo que esa gente tiene un lío con derecha e izquierda, un trijala, que ni ellos mismos lo pueden arreglar. Siguiendo con otras informaciones, amigos, a pesar de la guerra, bajó la inflación. En julio ese indicador económico registró 3.4% y en mayo había sido de 4.1%, así que bajó más de un punto. Pero la inflación subyacente, la que excluye los precios volátiles de la energía y los alimentos, cayó todavía más baja, un 2.5%. Desde que el presidente Trump retomó la Casa Blanca en enero del 2025, los congresistas demócratas, los activistas, los analistas de la izquierda y los medios de prensa, también de esa misma tendencia, se están encargando de enfatizar en el gran daño e impacto de la economía estadounidense de dos puntos neurálgicos. Primero, dicen los aranceles, y segundo, menciona la inflación. Ni los aranceles han disparado la escala inflacionaria como se anunció en el 2025, o lo anunciaron ellos. Ni la inflación se ha descontrolado a pesar de la guerra en el Medio Oriente. Y aquí sí cabe anunciar esa cacareada frase de teorías de conspiración que la izquierda utiliza en los últimos años de auge de redes sociales para manipular o tergiversar la información con noticias falsas vinculadas a la labor y acciones de los republicanos, en especialmente del presidente Trump. Después de la supuesta hecatombe que decían ellos que causaría la política arancelaria de la Casa Blanca, hasta la inflación que iba a hundir a Estados Unidos en una recesión, los demócratas no cesan de inventarse teorías de conspiración y sembrar la semilla del pánico, algo que aumenta a medida que avanza el tiempo, especialmente cuando vienen las elecciones de medio término. Por eso yo les digo, yo les informo a ustedes, les digo algo, pero infórmense ustedes. Entren a las redes sociales, entren a Google y pídanle información, ¿eh? Y usted sepa.

0: sepa por quién va a votar, no por el que yo le diga o le diga a su vecino, por el que usted sabe que va, usted cree que va a llevar a esta nación a un destino seguro. Ese es el derecho de los países democráticos. El que no vota, automáticamente le está dando un voto al comunismo. Amigos, por otra parte, sigue el presidente Trump moviéndose en favor de la nación y ahora va a reducir temporalmente los aranceles a la importación de carne de res. El presidente anunció que permitirá la importación libre de aranceles hasta 30.000 toneladas de carne de res para moler durante los próximos 90 días en un intento por reducir los precios en los precios cárnicos, estos productos cárnicos. El mandatario no precisó de qué países provendrán las importaciones, pero señaló que la carne será vendida en una rebaja de un 25% sobre los precios de mercado o bajo los precios de mercado. Esta medida contribuirá a reducir en grande los precios para los estadounidenses. De aquí nos vamos a la información deportiva. Amigos, continúa el Inter divorciado de las victorias. Digo esto porque cayeron frente a un equipo de segunda, como en este momento es el equipo de Toronto. Toronto los venció 2-1. Hubo un gol de Messi, que fue el número 14, pero llevan cinco partidos disputados, señores, sin una victoria. Tienen empates, pero no tiene victoria. En estos últimos 5 partidos han puesto la reversa y realmente hasta los equipos sotaneros están saliendo airosos. Para el próximo sábado van contra Montreal, que es otro equipo sotanero. 6 empates, 10 derrotas en la posición número 13. Pero ya uno no puede decir ni que van a someter a un equipo sotanero. Así que con esa derrota se alejaron de Nashville a 10 puntos y Chicago le está pisando los talones. En lo que respecta a boxeo, Teófimo López cumplió su promesa y venció a su amigo de la infancia, Rolly Romero, y lo destronó del cetro 147 libras, versión de la Asociación Mundial de Boxeo, que dicho sea de paso, Teófimo estaba debutando en 147 libras, lució muy bien, logró su victoria número 23 y este es el tercer título que logra en divisiones distintas. Rolly Romero sufrió su tercera derrota en 20 peleas. Señores, Klay Thompson firmará con el Heat, es lo que dicen los medios, tras quedar libre luego de rescindir su contrato con Dallas Mavericks, con quien estuvo en 2 temporadas promediando 12.9 puntos por desafío y por vida. Este señor promedia 2.000, o más bien tiene en total 2.899 triples. Ya tiene 36 años, yo creo que puede ayudar al equipo, me da esa impresión. En lo que respecta a la Liga Española, tenemos que el Barcelona comenzó temporada goleando a Elche 5-0. Rafinha logró par de goles, al igual que Fermín López. El Atlético Madrid empató con Villarreal a 2 goles por equipo. Hubo unos silbidos inmerecidos para Julián Álvarez. Es que el público no quisiera que él se vaya del Atlético Madrid. Y como ya él dijo que quería salir, que quería buscar otros aires, pues hubo unos silbidos. Y cuando la conferencia de prensa le preguntaron al Cholo Simeone, que dicho sea de paso estuvo bastante enfadado y dijo que eso no eran puntos para tratar en una conferencia de prensa. Mientras tanto, Real Madrid, con la ayuda de los árbitros, logró una victoria 2-1 sobre Español. El gol vino sobre la hora, el gol de la victoria, pero el director técnico de Español lo entrevistaron y en Televisión Nacional dijo que los árbitros lo habían favorecido y era claro, cuando dejaron de cantar una tarjeta amarilla, que hubiese mantenido con vida al equipo catalán Español. Ustedes mantengan la sintonía que yo continúo con más aquí en la Z mañana, mientras les deseo feliz lunes, comienzo de semana laboral.
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2: 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Good morning, buen día para ti que apenas te sintonizas en la Z. Mañana tu emisora favorita, la que te informa, la que te entretiene y la que más regala aquí en el sur de la Florida. Recuerda que el día de hoy te llevas un par de boletotes para el concertazo de Ricardo Montaner. Dos boletos para ti. Hay boletos disponibles en Ticketmaster.com y corre la voz, llama a papi, a mami, a bestie y le sintoniza Z. Que nos vamos de concierto. También te llenamos el tanque de gasolina. 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A esta hora de la mañana, claro que sí, vamos a decirle gracias a Papito Dios por este lunes. Lunes con actitud de viernes. Por un día nuevo, renovado, a conducir con precaución, a salir con tiempito de casa. Recordemos que ya el Back to School está en pleno. Tenemos tránsito el día entero. Te voy a estar contando también cómo va a estar nuestra temperatura. 79 grados para el condado Dade, para el condado de Broward. Como ha sido el verano, amanecimos bastante fresquitos, la verdad. Y a esta hora de la mañana, claro que sí, con esos premios maravillosos, pues te tengo que recordar, ¿verdad?, que también tienes la oportunidad de ganarte esa fiesta, una fiesta para 50 personas. ¿Cómo es esto? Pues muy facilito. Mira, llegamos todos tus locutores de Z92 a tu casita. Laurita García, Ariel Ramírez, por aquí tu servidora Sheffy, Andy Vera, por ahí estaremos contigo, Luisito Vega. También hasta Camilo se da con nosotros para esa fiesta maravillosa, para que la pases increíble. Y por supuesto, tengas un tiempo maravilloso con todos tus locutores, comida para 50 personas, bebida, a pasarla increíblemente bien. Y bueno, a esta hora de la mañana, ¿verdad?, damos una vueltita rápida a noticias que hacen titular. Una vueltita rápida por el mundo entero que está pasando en nuestras noticias. En noticias que hacen titular esta hora de la mañana, empezamos hablando de materia internacional y nacional. Estados Unidos desvió 70 buques comerciales desde el inicio del nuevo bloqueo naval impuesto sobre puertos y las costas iraníes. Por su parte, Grecia trasladó una batería de misiles Patriot a Creta, esto ante el riesgo de un ataque iraní contra bases de Estados Unidos. Hablando de Irán, escaló la confrontación con Estados Unidos y dijo que las nuevas sanciones económicas del presidente Donald Trump fracasarán. Y hackers vinculados a Irán provocaron el cierre durante 4 días de una central eléctrica del Reino Unido. Por su parte, Estados Unidos pues ha lanzado una ofensiva económica y financiera global para aislar a Irán y forzar la apertura del Estrecho de Hormuz. En noticias alentadoras, el precio del petróleo cae ante la expectativa de un anuncio, del anuncio hecho por Estados Unidos de estas nuevas sanciones.
3: Y bueno, aterrizando aquí en el sur de la Florida, usted sintió ese olor a humo, efectivamente. Bueno, un fuego provocado, ¿verdad?, por rayos que se presentaron este fin de semana obligó al cierre total del Shark Valley en los Everglades. El Servicio de Incendios Forestales de Estados Unidos pues ha trabajado fuertemente para contener varios incendios que han consumido más de 9.500 acres en el Parque Nacional de los Everglades. Súper complicado, sentimos el humo por todas partes aquí en nuestra Florida, pero bueno, siempre hay que tener ese cuidado, ¿verdad? Trate de poner mascarillas si está en esa área de contaminación. Es muy fuerte ese humo, sobre todo para los pequeñitos de la casa, personas asmáticas, personas que tienen alergias, así que mucho cuidado, por favor. A esta hora de la mañana te recuerdo que en minutitos llega una palabra clave para ti en 4 minutos. Pendiente.

ese Bare Knuckle Boxing, esa pelea maravillosa aquí en el sur de la Florida. Boxeo sin guantes, los mejores boxeadores, ¿verdad?, de Latinoamérica dicen presente. ¿Tú quieres ir a ver este boxeo? Pues bueno, va a ser el 29 de agosto en el James Online Center. Consigue tus boletos ya o anota. 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Anota la palabra clave, es boxeo. Así de facilito, tempranito, ganas aquí en la Z mañana. Z92.3. Y a esta hora de la mañana, chismecito.

película con Tom Holland y Zendaya que se ha robado el corazón de muchos. Yo me la vi. Fui parte de estos, ¿verdad?, espectadores que ama esta saga maravillosa, y él es definitivamente uno de mis Spider-Man favoritos, el primero, y el Tom Holland, que hace un papel maravilloso. Pues bueno, la película de Spider-Man Brand New Day, protagonizada por ellos dos, ha superado los 2 mil millones de dólares. Bueno, en taquilla mundial, mira, tras tres fines de semana, ya casi el cuarto, se ha convertido en la segunda cinta más rápida en alcanzar esta cifra histórica, en un nuevo récord para la saga. Si usted fue parte, como yo, de los espectadores de esta película maravillosa, ahí aportó para esos 2 mil millones de dolarotes, que definitivamente hay que ponerle los aplausos. ¡Qué bonito! Spider-Man no pasa de moda. 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Seguimos aquí, tu servidora Chefi, en la Z mañana desde tempranito. Vamos a tomar un café, por favor, que hace falta. 6:19 de la mañana, en minutitos te repito la palabra clave, y a las 6:40 de esta hora te la pido. Es más, te la repito ya: boxeo. Anótala y corre la voz.

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2: 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Me vas a marcar al 833-550-9200. Y ahora, sin más preámbulo, vamos a darle este lunes una vueltita rápida a noticias que hacen titular, ¿verdad? En esta bolita del mundo, porque hay noticias el día entero. En noticias que hacen titular esta hora de la mañana, empezamos hablando de nuestros países de Latinoamérica. Nos vamos a Venezuela, en donde The Washington Post ha revelado que Venezuela conocía en dónde un terremoto podría provocar daños estructurales y que aún así construyeron edificios en estas zonas de alto riesgo. Siguiendo con más noticias que hacen titular, pues lamentablemente al menos 6 personas siguen desaparecidas tras las torrenciales lluvias que azotaron Caracas y otras regiones del pueblo venezolano. Más de 100 personas han sido rescatadas. Ahora nos vamos a Colombia, en donde el presidente Abelardo de la Espriella ratificó su respaldo a las fuerzas públicas tras el Consejo de Seguridad hecho en Barranquilla, en donde dice nunca más serán arrodillados. En noticias alentadoras, en medio de tanto dolor y tanta devastación de este terremoto que estremeció Colombia, que dejó más de 300 víctimas fatales y muchas familias damnificadas, pues bueno, se siguen uniendo los artistas colombianos y artistas internacionales. Esto pasó en Bogotá, Colombia, en donde se llevó a cabo el concierto Voces por la Vida, que recaudó 11.1 millón de dólares. Una de las personalidades que más donaron fue Karol G, que aportó 1,2 millones de dólares en apoyo a los damnificados por este terremoto devastador. Hablando de Cuba, a esta hora de la mañana, el futuro de las operaciones mineras en Moa, Cuba, se ha convertido en un tema de discusión en Estados Unidos y Canadá, mientras Sherritt International enfrenta las consecuencias de las sanciones de Washington y evalúa la venta de más de la mitad de sus acciones a inversionistas estadounidenses. Hablando de economía, a esta hora de la mañana, Estados Unidos advirtió que una guerra comercial sería devastadora para Canadá. Por su parte, también el presidente Donald Trump, pues dice que Canadá busca los beneficios de un estado de Estados Unidos tras las fallidas negociaciones arancelarias. Y por su parte, el precio del petróleo cae ante la expectativa de un anuncio de Estados Unidos sobre nuevas sanciones contra Irán. Siguiendo con más noticias a esta hora de la mañana en materia local, pues bueno, tenemos que hablar de que se presentaron fuertes tormentas, ¿verdad? Muchísimos rayos, lo estuvimos comentando el día viernes, había precaución. Y bueno, lamentablemente una madre perdió la vida, esto tras

de 9.500 acres en el Parque Nacional. Pues bueno, tenemos que hablar, ¿verdad? Que se sentía fuertemente el humo. Este fin de semana, ayer salí y dije, wow, otra vez comenzaron. ¿Qué necesitamos? Pues bueno, definitivamente tener un poquitito de paciencia, precaución, sobre todo cuando estés en estas áreas con los niños, usar tapaboca. Claro que si es una zona que se contamina, pues un poquitito hay que estar muy, pero muy pendiente. Llegó el momento de marcar al 833-550-9200. ¿Por qué? Porque te vas a esa pelea de boxeo maravillosa, cortesía de tu emisora favorita, Z92. Seguimos.

gracias por hacernos tu show número uno cada mañana. Gracias por despertarte tempranito y permitirme acompañarte rumbo a tu área laboral. Tal vez ya terminando, ¿verdad? El tercer shift y de vuelta a casita. Gracias por estar ahí en sintonía y a esta hora de la mañana buscando esa llamada afortunada que se va, ¿verdad? El Bare Knuckle Boxing.

0: de agosto en el James Online Center. Hola, hola, ¿con quién hablo?
1: Hola, Chefi, hola, ¿qué tal? Habla David.
0: David, buen día, ¿cómo amaneces?
1: Muy bien, muy bien. Aquí empezando la semana con tu programa.
0: Qué chévere y qué rico escucharte ahí tempranito. Bueno, a conducir con precaución. David, dame la palabra clave que te vas a este boxeo maravilloso.
1: Boxeo es la clave.
0: Ahí está, mejor imposible. ¿Y cuál es tu emisora favorita?
1: La mejor, la Z92.3.
0: Gracias, David. Muchas bendiciones. Quédate ahí para tomar tus datos. ¿Quieres ganar como él? Facilito. Te doy una palabra clave. Llama rapidito y aquí ganas. Y no seas egoísta. Llama a papi, a mami, a bestia, a titi y le sintoniza Z92 porque ahí sí que sí se gana. Y también te contamos todo lo que pasa a nivel local, nacional e internacional y chismecitos de farándula. Oigan, chismecitos de farándula, hay que hablar de todo un poco. Pues bueno, resulta que yo no sé si te diste cuenta un video que se hizo tendencia de Silvestre Stallone brincando como que de un edificio a otro, haciendo una escena de alto riesgo. Pues él está en plenas grabaciones de una película y todo, wow, no puede ser. Ese señor con 80 años, acaba de cumplir 80 años, divino, tremendo actor, se conserva espectacular, pero ¿será posible que él está haciendo este doblaje? Hasta yo me lo creí. Mi gente, no. Eso fue con inteligencia artificial y algunas plataformas de noticias lo habían colocado como un hecho real. Pues bueno, hasta el momento se conoce que no, que el video no es real, pero fue épico. Mira, si Silvestre Stallone hace eso a los 80 años, me quito el sombrero por partida doble, porque es un gran artista y definitivamente un actor que deja un legado maravilloso en esta tierra. Aparte de ese chisme, hay otro que ha sido desmentido. Se rumoraba que Alejandro Sanz estaba a puertas de ser padre nuevamente. Está en una relación con esta peruana bellísima, Stephanie Cayo, actriz, empresaria, también cantante. Ella es un estuche de monerías. Pues bueno, tiene 38 años, el reloj hace TikTok. Se ha tomado una foto en plenas vacaciones en donde se dibujó un corazón en el abdomen con su mano, ¿no? Y bueno, los detallistas y chismosos que nos faltan, no me incluí porque vi la foto y la pasé de largo, preguntaban, es más, rumoraban y afirmaban que ella quiso decir, estoy en embarazo, estamos esperando bebé. Pues no fuimos los únicos chismosos, porque la mamá de Alejandro Sanz también se lo preguntó, dice él, y dice, no, no vamos a ser papás, tenemos una relación muy tranquila, muy feliz en este momento, no hay planes de eso. Pero bueno, el reloj hace TikTok, uno no sabe, ¿será que está ocultando algo? O nos dijo la verdad y le dejó el chismecito farandulero a esta hora de la mañana. Y recuerda que hay dos cosas, más bien tres, que no se pueden ocultar: el romance, el dinero y un bebé.

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Seguimos en la Z mañana en minutitos, Camilo, que te va a ampliar todos estos titulares y más. Y pendiente que te traigo más regalitos. A ver qué te voy a regalar en esta próxima hora porque estoy cargadita de premios. Llega Disney On Ice. Tienes niños pequeños, teenagers, pues que se preparen que van a ver a Mickey, a Minnie, a las princesas y más patinando en hielo.

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0: pie derecho, dándole gracias a papito Dios por este día nuevo, renovado, maravilloso. Y para regalando premios Disney on Ice, te vas a ir a Disney on Ice con toda la familia. ¿Cuándo? ¿Cómo? Palabra clave, te la voy a dar ahora mismo. 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Aquí tenemos 4 boletotes para ti. 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Y recuerda que Z92 tiene un paquete familiar. 4 boletotes para ti a esta hora de la mañana. Y corre la voz, llama a papi, a mami, a bestia, a Titi. Y le sintoniza que en Z92 sí que sí se gana. La palabra clave es Mickey Mouse. Claro que sí. Ese es símbolo icónico de Disney para siempre. Ahora hablamos con Camilo, que te analiza la noticia. Camilo, feliz lunes. Buen día, ¿cómo amaneces?
1: Muy bien, feliz lunes. Amanezco divino, sobre todo cuando me empiezan a entrar mensajes de nuestros oyentes, como Raymond Acosta, que te manda besos y abrazos, que está desde la carretera en Allentown y que nos oye todas las mañanas.
0: ¡Qué lindo!
1: Dice que siempre nos está esperando allí en su camión. Así que Ale, aquí está Raymond Acosta, aquí estamos desde Allentown hasta Miami, estamos cubiertos.
0: ¿Eh? Ay, sí, saluditos, a conducir con precaución, un abrazo gigante y gracias, gracias por hacernos.
1: Dice que no está lloviendo por primera vez en los últimos días, ahí arriba.
0: Tu show. Oye, número uno en las mañanas, cuéntame, Camilo.
1: Vamos a hablar de Cuba, señores. Cuba va a estar muy repetida hoy en los resúmenes de noticias. Ayer publicaron la entrevista de Díaz-Canel, del dictador cubano, con una periodista de Folha de Sao Paulo, medio de prensa importantísimo brasileño, y nos hemos quedado impactados con las declaraciones de Díaz-Canel. Primero, da la sensación de que ya no tiene miedo, o sea, como que ya está más tranquilo, más seguro. Ha llegado a tal punto de decir que tienen un sistema de defensa secreto para enfrentar la invasión de los Estados Unidos, cosa que me parece un poco tonta, ¿no? Pero te demuestra cómo ha cambiado su posición desde las últimas veces que lo hemos visto en público, donde gritaba desesperadamente a los Estados Unidos, vengan a la mesa de negociaciones. Ahora, a esta posición en que empieza a defender el sistema democrático cubano nuevamente, ya no quiere hacer cambio, ya no quiere negociar. Ha llegado a comparar con Francia el sistema de gobierno de Cuba. Dice que es igualito al de Francia, qué cosa más grande. Por otra parte, está diciendo que él no tiene miedo, no tiene ningún miedo a que lo vaya a buscar Trump como fueron a buscar a Nicolás Maduro, que él sí va a pelear hasta la muerte, él sí se va a batir, pelear constantemente y hasta el final, porque tiene un compromiso. O sea, es un cambio de posición completo. Ha llegado otra vez, por supuesto, a decir que los problemas de apagones, las 20 horas de apagón y todo lo demás que le dice la persona que lo está entrevistando, la mujer que lo está entrevistando, son única y totalmente responsabilidad de los Estados Unidos, y que él va a defender el sistema socialista como dé lugar. O sea, como que ya encontró la fórmula para resistir aún con las presiones a expensas de las necesidades del pueblo cubano. Dice que ahí no hay represión, que no se está reprimiendo a los que protestan, sino a los que sirven de mercenarios de los Estados Unidos. Que los que protestan y llevan sus quejas ante el partido, el gobierno, el Partido Comunista, son encausadas, revisadas y ayudadas, pero que cuando empiezan a recibir dinero de los Estados Unidos y a cometer delitos, hay que reprimirlos. Y llega tal descaro de decir que las protestas es un fenómeno mundial que se dan en todos los países, que porque no lo va a tener Cuba también. Otra mentira más, dice que no hay capitalismo en Cuba, que no están regresando el capitalismo. Y la mujer, la periodista, le dice, pero ven acá, ¿qué te pasa? Yo he visto negocios privados, clases sociales, discriminación, situación económica mejor para unos que para otros. Dice, bueno, esos son pequeñas concesiones, oigan esto, pequeñas concesiones que se están haciendo para rectificar el socialismo, pero que el Partido Comunista vigila que no se conviertan en capitalismo. ¿Qué clase de descaro tiene ese hombre?
0: Total.
1: Por cierto, que me acordé mucho de ti porque se convirtió en un meme. A ti te debe dar un asco tremendo cuando yo te cuente esto.
0: Cuéntame, por favor, Camilo, no me ocultes nada.
1: Que antes de empezar la entrevista, la esposa de Miguel Díaz-Canel, Liz Cuesta, se le acerca por atrás a tratar de arreglarle el pelo. Y como parece que lo tenía un poco rebelde, la mujer se mete las manos en la boca con saliva y le arregla el cabello ensalivado.
0: ¡Qué vergüenza! Y hacer, ¡qué asco y qué vergüenza hacer algo así en público! Que se le pasó Dios la paloma mío a la muchacha.
1: Pero está, mire, ida, si le fue ida, la paloma ida completa, a lo mejor es la saliva de Liz Cuesta lo que lo pone a hablar todas las tonterías esta que dice y que repite. Pero señores, que tienen un arma secreta o un sistema de defensa secreto que él no va a revelar,
0: qué bárbaro,
1: porque es un secreto militar, es una tontería en el siglo XXI.
0: ¿A quién vas a asustar? ¿A quién vamos a asustar?
1: De satélite. Ahora mismo un dron ha estado dándole vuelta a Cuba este fin de semana. Un dron de inteligencia de los Estados Unidos. Bojeándolo completo. Vamos, venga. Que de verdad tiene un arma secreta. ¿Qué clase tonto tú eres? Él se insiste que a pesar de las necesidades de no haber combustible y de todos los problemas que tienen, ellos están preparándose para la defensa y que todos los jueves de cada semana evalúan sus estrategias, se entrenan militarmente y están dispuestos a enfrentar la invasión con esta arma secreta, con este sistema secreto al que nos hace referencia. ¿Qué clase de tonto?
0: Ellos no tienen un arma secreto, tienen un arma público, pero para dañar a su pueblo, así
1: que... Y lo está haciendo, y lo están
0: haciendo. Qué horror, qué horror.
1: Pero señores, no tiene miedo, cambió la posición de... Hasta más repuesto lo vimos. Cambió la posición de pedirle el agua por seña a los Estados Unidos y pedir que vengan de cualquier forma a una posición de guapito de barrio ahora, de esto de dispuesto a morirse, de que va a pelear, de que no tiene miedo. Y que le preguntaron, bueno, ¿y a usted los apagones, la crisis, la falta de combustible lo ha afectado? Y dice, yo soy un cubano más. Fíjense que ya no me puedo mover por las provincias. Qué descarado eso. Ya no tengo gasolina para moverme por las provincias como tanto me gusta a mí de ir a los lugares. Me han limitado mi movilidad. Pero qué tipo más descarado. Ahora, cabe preguntarse, ¿será que ya se adaptaron a vivir bajo la presión de las nuevas medidas del presidente Trump? Habrá que revisar ese paquete de medidas porque no está logrando el objetivo que se quería.
0: Así
1: que es que ellos se vayan todos del poder. ¿Será que esto es un bluff que él nos está montando para que de todas maneras se sienten a negociar y busquen un segundo round porque están desesperados? Hay muchísimas maneras de interpretar la entrevista de Díaz-Canel. Ninguna satisfactoriamente para el pueblo cubano.
0: Así es, Camilo. ¿Qué cosa? ¿Será que ven a Estados Unidos tan ocupado que tiene la oportunidad de tener esa actitud? Pero bueno, vamos a ver. Yo tengo la fe de que vamos a ver un cambio, un apretoncito más fuerte y algo bueno tiene que salir de Cuba en este tiempo. Tenemos algunos meses antes de diciembre para ver algo pasar y definitivamente esperemos que de verdad lo consiga Rubio. Vamos a ver qué pasa. ¿Con qué volvemos, Camilo?
1: Oye, vamos a volver con el tema migratorio. Migratorio para los cubanos, fundamentalmente. ¿Qué pasa con una disposición que había hecho Rubio de prohibir la entrada a este país, Marco Rubio, a gente de más de 75 países, incluido Cuba, que le echaron para atrás? ¿Y por qué? No sirvió de nada para los cubanos que quieren llegar a este país. Vamos a ver cómo está la ley de ajuste cubano, que ya se está aplicando. ¿Cuántas residencias se han aprobado? Y vamos a ver el drama incrementado de los balseros cubanos, que ya tiene varios muertos en las últimas horas.
0: Me lo cuentas todo en minutitos, Camilo, que te analiza la noticia. Y recuerda que a esta hora te vas a Disney on Ice. Anotaste la palabra clave, Mickey Mouse, como ese ratón insignia de Disney. Anótalo y corre la voz, llama a papi, a mami, a bestia, a titi, y le sintoniza la Z mañana, que Sheffy tiene 4 boletotes para llevarnos a Disney on Ice.

a esta hora, 4 tickets son para ti. Esto de Disney on Ice, cortesía de Z92, tu emisora favorita. 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Y recuerda, la palabra clave es Mickey Mouse. ¡Claro que sí! Y te la voy a estar pidiendo a las 40 de esta hora para que disfrutes con los peques, super peques y teenagers de la casa. A esta hora de la mañana, chismecito time. Una vueltita rápida, no sin antes recordarte cómo está nuestro clima en este lunes 24 de agosto. Si hoy estás de cumpleaños, happy birthday para ti. Tenemos pues un clima 79 grados, temperatura actual para el día de hoy, máximas de 91. Tenemos más de un 30% de probabilidad de lluvia. Ten tu paraguas a la mano. Una mañana mayormente soleada alrededor de las 10, 11 de la mañana. Podremos empezar a ver algunos chubascos aislados. También para el resto de la semana, ¿qué esperamos? Temperaturas mínimas de 79, máximas de 91 para martes, miércoles, jueves y viernes. Estaremos pasaditos por agua, más de un 30% de probabilidad de chubascos, lluvias y tormentas. Bueno, hablando de tormentas, más adelante vamos a ampliar con Camilo, ¿verdad? Los incendios que tenemos en los Everglades, porque olvidé preguntarle. Él vive al ladito de los cocodrilos, sí. O sea, le voy a estar preguntando cómo estuvo ese clima complicado y si usted ha sentido ese humo. Efectivamente, lamentablemente tenemos incendios aquí en el sur de la Florida, y por favor, la recomendación, si hay rayos de verdad, tómeselo en serio, no salga a la casa. Si los niños están en la piscina, por favor, éntrelos. Si están jugando alrededor, el parquecito, en el patio, aquí los niños casi no salen, pero siempre tratamos de darle un airecito, un tiempito, sobre todo cuando llegan de la escuela. Mucha precaución. Si siente algunos rayos, truenos, éntrelos de inmediato. Se reportó un caso fatal, lamentablemente, aquí en la Florida. Bueno, a esta hora de la mañana, claro que sí, anota y en minutitos vas a marcar al 833-550-9200. La palabra clave es Mickey Mouse. Y ahora, chismecito time. Para los amantes de la saga de Spider-Man, esta noticia es para ti. ¿Te gusta el cine? ¿Te gustan las películas? Bueno, Spider-Man Brand New Day está a punto de destronar a Titanic. Fuiste uno de los amantes de esa película romántica, maravillosa, en donde hubo drama, todo un poco, una historia increíble que tocó nuestro corazón porque es una historia de la vida real. Pues bueno, déjame decirte que la ficción está a punto de coronarse en ese top 5, dejando a un ladito a Titanic con más de 2,000 millones de dólares recaudados en su cuarto fin de semana. Madre mía, esos son muchos ceros para un solo corazón. Protagonizada por Tom Holland y Zendaya, un elenco maravilloso, una película muy linda. Y bueno, yo creo que no deberían de competir entre sí, son comparaciones, porque Titanic tampoco tiene comparación. Quedó para la historia un equipo maravilloso y una película que uno no se cansa de ver. A esta hora de la mañana, chismecitos de farándula y a conducir con muchísima precaución. Claro que sí, hay un poquitito de congestión vehicular en lo que es el Palmetto rumbo sur, en conexión con la 122 calle del Norwest. 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Seguimos en la Z mañana y en minutitos te pido la palabra clave pendiente para ganar, que te vas a Disney on Ice.

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0: hay más. Good morning para ti que apenas te sintonizas en la Z Mañana, tu emisora favorita, la que te informa, la que te entretiene y la que más regala aquí en el sur de la Florida, la que te lleva a Disney on Ice, 4 boletotes para ti. Anotaste la palabra clave, pendiente que te la pido en minutitos al 833-550-9200. Ve anotando el número que me marcas cuando te la pida, pendiente, en 4 o 5 minutitos. Ya vas a marcar porque aquí vas a ganar. Amanecemos en este lunes con actitud de viernes. Temperatura actual 88 grados, 80 grados va subiendo el mercurio, 91 grados la máxima para el día de hoy. Calorcito, calorcito y un 30% de probabilidad de lluvia. Camilo, antes de ir con la noticia, cuéntame cómo has sentido el humo, porque sé que estás al ladito de los Everglades.
1: Tremenda peste que tengo aquí en la casa, parece que se me quemó la casa.
0: Esto prendieron, no tiene el barbecue, Camilo, viste
1: el
0: aquí.
1: El barbecue gigante, este ya lo tienen encendido, pero además te puedo contar, inicialmente uno siente el olorcito así ahumado y dice, ay, qué bonito, qué gracioso, pero ya después lo que tengo aquí es, se me quemó la casa, parece. De todas maneras, ven cuando tú revisas, a ver, no vaya a ser que tengamos un incendio en alguna esquina.
0: Ni lo permita Dios. Tú, y que voy a revisar muy bien qué está pasando, qué está pasando. Ya no prendieron el barbecue, es a dónde lo prendieron.
1: Óyeme, vamos a hablar de inmigración, que también tiene el barbecue encendido.
0: Cuéntame, ¿viste? Cuéntame.
1: Mira, había un jolgorio en las redes sociales, de sobre todo de cubanos, que decían que ahora sí todo volvía a la normalidad migratoria, porque el 21 de agosto una decisión de una jueza federal, acabó con la suspensión del Departamento de Estado, que impedía a nacionales de 75 países, incluido Cuba, viajar a los Estados Unidos, bajo el señalamiento de que se podían convertir en carga pública. La jueza dice que el secretario de Estado, Marco Rubio, se excedió en su función al firmar esta decisión y que, por lo tanto, la suspensión quedaba anulada. Bueno, los cubanos festejaron, pero yo creo que por 20 minutos, porque enseguida aparecieron los expertos en inmigración, abogados inclusive que nosotros consultamos, y dijeron, bueno, pues esto no tiene sentido, porque si bien es verdad que esta prohibición se cancela y que debe ser apelada y que debe entrar en ese proceso largo de judicial de los Estados Unidos, de varias instancias hasta llegar a la Corte Suprema, el problema es que hay otra prohibición, otro ban, como se dice en inglés, que es un decreto presidencial, una orden presidencial del presidente Trump contra nada menos que 36 países, incluido Cuba. O sea, el levantamiento de la prohibición por un lado no anula esta otra prohibición por el otro lado, en que Cuba está en ese ban de más de 30 países, en el que se determina que se debe prohibir la entrada de los cubanos, inclusive aquellos casados con estadounidenses que la tienen suspendida la entrada, porque Cuba no coopera con la revisión de los antecedentes, no le dice a Estados Unidos qué antecedentes pueden tener los solicitantes y que, por lo tanto, ellos consideran que eso es un peligro para la seguridad del país. Señores, ya ustedes saben que después de mucho tiempo, en el mes de julio se reactivó la ley de ajuste cubano. Los trámites que estaban suspendidos se volvieron a establecer. Señores, nada más se dieron 308 residencias permanentes durante julio del 2026. ¿Ustedes saben cuántos casos hay pendientes? Más de 355 mil casos. O sea, que el número es asombrosamente menor con respecto a las posibilidades de otorgamiento de residencias permanentes que veíamos en otros años. O sea, es verdad que se destrabó el trámite, pero los procesos, además de que siguen muy atrasados, tienen muy pocos resultados positivos. Esto tiene un lado peligroso, que son las salidas ilegales. Han vuelto a reverdecer las salidas ilegales a tal punto que no hemos terminado de llorar la muerte de los gemelos, los niños que murieron en el barco que llegó por fin a costas mexicanas después de estar perdido varios días, sino que al mismo tiempo nos llegan noticias de otro naufragio de una embarcación en pésimo estado que trató de escapar por el sur de Pinar del Río. Hay dos muertos, las imágenes del bote boca abajo hundido son impactantes. Han recuperado dos cadáveres y siguen buscando, porque por supuesto no hay una lista exacta de quiénes iban a bordo, de qué personas estaban. Y es lamentable porque si bien ahora mismo la política de Estados Unidos no es nada favorable para los que llegan en balsa, van a ser deportados, señores, inmediatamente. De cualquier forma, hay una euforia en las zonas más necesitadas de Cuba, creyendo que se impone como única solución escapar de Cuba en embarcaciones para llegar a los Estados Unidos, aún navegando hacia México para evitar el tráfico de la Guardia Costera, o navegando directamente por el terrible estrecho de la Florida, que es un cementerio de cubanos históricos. Señores, no hay sentido. Si usted tiene algún familiar que le está diciendo que va a usar esa vía, adviértale que no es el momento, que no hay seguridad y que bajo ningún concepto Estados Unidos lo va a recibir a usted como un refugiado político si llega en una embarcación y navegando por estas vías. Así que terrible la situación.
0: Qué dolor tan grande, Camilo.
1: La situación migratoria de los cubanos sigue en estado crítico, no ha cambiado y por lo tanto hay que buscar otras maneras de escapar de la isla que no sea en embarcaciones precarias como la salida ilegal.
0: Así es, Camilo. Ay, Camilo, queremos ver esa transición pronto y definitivamente un poquito de oxígeno para el pueblo cubano que la está pasando muy, pero muy mal. ¿Con qué volvemos?
1: La situación en Venezuela, señores, esto no tiene nombre. Ahora, 2 meses se cumplen del terremoto y llegaron las inundaciones por lluvias. Terribles inundaciones, sí. Ya les contamos.
0: Me lo cuentas todo en minutitos, Camilo, que te analiza la noticia. ¿Estás preparado? ¿Estás preparada? 833-550-9200. A marcar que te vas para Disney On Ice con la palabra clave.
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0: morning para ti que apenas te sintonizas en este lunes con actitud de viernes. Aquí en la Z mañana, por aquí su servidora Sheffy, desde tempranito. Me dice, Sheffy, ¿pero cómo es eso que con actitud de viernes? Claro, con buena energía, con buena actitud. ¿Ya te tomaste un cafecito? Pues chómatelo conmigo desde tempranito. Gracias por hacernos tu show número uno en las mañanas, por elegirnos siempre, por permitirnos acompañarte, dejar los niños a la escuela, a tu rumbo de gimnasio, rumbo a tu área laboral, ahí por tenernos ahí en casita, en el baño, en el patio, en la sala, en todos lados contigo a esta hora de la mañana, buscando esa llamada afortunada que se va a Disney on Ice. Oiga, hay boletos disponibles en disneyonice.com y aquí te los ganas hoy en la Z mañana. Hola, hola, ¿con quién hablo? Buen día.
1: Hola, ¿cómo está? Manuel Castillo.
0: Mi querido Manuel Castillo, ¿cómo amaneces?
1: Todo bien, gracias a Dios.
0: ¡Epa! Y con esa palabra clave, dame la palabra clave que te vas para Disney on Ice con toda la familia.
1: Mickey Mouse.
0: ¡Eso! ¿Y tu emisora favorita?
1: Z92.3, la mejor.
0: Eso, eso, Keris. Quédate ahí para tomar tus datos. Te escucho un poquito lejos. Mira, ¿quieres ganar como él? Facilito. No te me vayas, Manuel. Simplemente te doy una palabra clave y aquí te la pido a las 40 de cada hora. Y corre la voz, llama a papi, a mami, a besti, a titi, dile sintoniza que en la Z mañana sí se gana desde tempranito. Oiga, Laurita García, nuestra bella Lauri, tiene esos tickets, 4 para ti, desde las 3 de la tarde en De Vuelta a Casa. Así que corre la voz y sintoniza porque aquí ganas el día entero. También Ariel Ramírez al mediodía, grandes premios tiene para ti. En camino, te tengo un par de boletotes para que te vayas al conciertazo de Ricardo Montaner 30 de agosto en el Casella Center en su gira El Último Regreso Tour. Ticketmaster.com a comprar esos tickets y aquí un par son tuyos. Te voy a dar una palabra clave. Ahora vamos a hablar de chismecitos de farándula. Oiga, qué fuerte, no ha empezado el Miss Universo, que está pautado para ser en Puerto Rico, en la Isla del Encanto, este próximo noviembre, y ya hay chismes. Ajá, pues te tengo que contar que Fátima Bosch, la actual Miss Universo, la mexicana bellísima, con esos ojos verdes maravillosos, oiga, ha respondido a Nahuatl tras la amenaza de una posible orden de arresto. Pues bueno, Bosch es actualmente, recordemos, la reina del 2025, reaccionó al proceso legal en su contra, presentado por Nahuatl, el empresario, recordemos, tailandés, el mismo con el que la reina tuvo un altercado recién llegada, que la llamó de tal manera, fue algo insultante ese encuentro, en donde ella se levantó, alzó su voz, se fue, se formó tremendo escándalo. Pues bueno, él dice que hay una orden que se está acelerando, ¿será que están terminando que ella entregue la corona para tener esta orden de arresto? Pues él dice que va la demanda por difamación, entre otras anotaciones que le hizo, y ella dijo, pues a mí no me preocupa, pero sí me molesta básicamente porque yo alcé la voz para que otras mujeres no tengan que vivir esto y ojalá aprendan de mi historia, porque hay que darse su lugar, hay que defender su posición y siempre hay que levantar la voz. Eso sí tiene esa muchacha, mucho carácter, y no es una cualquiera muchacha, es la reina.

reina, la Miss Universo 2025. Así que vamos a ponerle los aplausos, claro que sí. Todo quedó captado en cámaras, fue parte de lo que ella dijo y todos vimos que él fue un poquito despectivo y ella simplemente no se quedó callada, se defendió y así se hace. Aquí chismecito de farándula a esta hora de la mañana. Una vueltita rápida, calles y carreteras, usted que está en las vías. A conducir con precaución, hay tránsito lento a esta hora de la mañana en lo que es el Florida Turnpike rumbo sur. Tránsito lento en la I-95. 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Seguimos en la Z mañana en minutitos. Noticias, titulares que te los amplía Camilo, pendiente. Y claro, llegan esos boletotes para Ricardo Montaner. Te traigo la palabra clave.

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1: 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Good morning. Buen día para ti que apenas te sintonizas en la Z mañana, tu emisora favorita, la que te informa, la que te entretiene y la que más regala en el sur de la Florida. Lunes con actitud de viernes amanecemos dándole gracias a Papito Dios por este día nuevo, renovado, maravilloso. Buen día para ti y regalándote ese par de boletotes para que te vayas al concierto de Ricardo Montaner, 30 de agosto, Casella Center. Boletos disponibles en Ticketmaster.com y aquí te ganas un par el día de hoy, que te lo digo yo, Chefi, desde tempranito. Anota la palabra clave, facilísima: concierto, porque te vas de concierto. Y Camilo se va de noticia, no se va, llega. Camilo, cuéntamelo todo.
2: Yo no tengo a dónde ir, aquí pegado a las noticias.
1: Pegadito ahí a la radio de la noticia, cuéntamelo todo.
2: Oye, se cumplen 2 meses del terremoto en Venezuela, la situación del país es terrible, sí. Y ahora se ve agravada por las inundaciones de las intensas lluvias de las últimas horas. Las imágenes son impactantes de cómo de repente en 45 minutos le cayó el agua que normalmente le cae 2 meses a Caracas. Los carros eran arrastrados, los vehículos arrastrados por las corrientes.
1: Qué complicado.
2: Hay 6 desaparecidos, señores. Lamentablemente una situación que pudiera repetirse, porque dice que es una tormenta tropical, una turbonada tropical que está allí cerca del lugar, una situación que se ha quedado como estacionaria y que pudiera regresar de repente. La ayuda humanitaria sigue a la orden del día. La situación del pueblo venezolano está muy mal. La gente de a pie que trataba de recuperar sus pequeños negocios de vendutas en la calle se vieron afectados por estas lluvias. Y desde el lado de acá, de repente, Rick Scott, el senador por el sur de la Florida, ofrece una entrevista en que dice que él cree que ya es momento de que Venezuela navegue por rumbos de libertad, se hagan elecciones libres y se permita a María Corina Machado regresar al país. Que ya la situación de que si hay que esperar, que es un periodo de transición, que si las condiciones creadas, dice que no es momento ya para este tipo de análisis, que lo que se impone es que la candidata favorita del pueblo venezolano acabe de entrar en Venezuela y que el pueblo venezolano por fin pueda acudir a las urnas, que la ayuda internacional para una elección libre estaría presente. Vamos a ver qué sucede.
1: Sí.
2: Yo, religiosamente casi, como hago siempre que tengo este micrófono delante, vuelvo a pedirle a los oyentes que nos ayude con Colombia y con Venezuela. Necesitamos donaciones. Hoy sale un avión para Colombia con ayuda de la recaudada aquí en el sur de la Florida. Es un ejemplo de lo que hemos logrado hasta ahora y que debemos seguir luchando, porque la situación en estos dos países sigue tétrica con los terremotos. O inclusive en Venezuela, a los 2 meses de los 2 terremotos terribles que azotaron el país, la situación no ha mejorado ni un tantico. La situación es crítica por todas partes. Así que los que tengan donaciones, por favor, que las llevan a GEM, GEM, en la 1850 del Northwest y la 84 Avenida en el Doral. O que lo hagan por internet, www.gem.org. Por favor, ayudemos. Es la mejor manera de decir presente.
1: Eso es correcto, Camilo. Y si no tienes, ¿verdad?, manera de donar económicamente o de pronto cositas, recuerda que tu tiempo es súper valioso. Y también, ¿verdad, Camilo?, estamos pidiendo voluntarios. Puedes entrar a la página y hacer tu voluntariado, o puedes llegar ahí y decir: oye, mira, estoy dispuesto, ¿cómo puedo ser voluntario?
2: A cargar como buen cristiano, organizar paquetes, a clasificar. Hay de todo. De todas formas se puede ayudar. Y con que usted dedique, aunque sea 2 horas, a esta labor de voluntariado, mire, señor,
1: sí,
2: está garantizando una ayuda necesaria también.
1: Eso ahí es correcto, Camilo, y es muy bonito, ¿verdad?, que la población puede ir, y no solamente eso, que muchas personas dicen: no, es seguro lo que estoy entregando. Puede llegar, tienen las puertas abiertas, ves la organización. Si quieres ser parte, ¿verdad?, de los voluntarios, llegas también. Eso te sirve para testificar y mirar que de primera mano, efectivamente, todo lo que se ha donado llega a los destinatarios.
2: Así mismo.
1: Camilo, ¿por qué volvemos?
2: Peligros aquí en el sur de la Florida. Las descargas eléctricas, los rayos.
1: Sí.
2: Un terrible hecho ocurrido ayer. nos deja boquiabiertos y nos confirma los reportes de que estamos cada vez más sometidos a tormentas eléctricas. Ya les cuento.
1: Qué complicado, Camilo. Nos los cuentas todo en minutitos. Camilo, que te analiza la noticia y yo te voy a dar ese premio, dos boletotes para Ricardo Montaner. Pendiente que en dos minutos te repito la palabra clave.

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1: 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Good morning para ti que apenas se sintoniza. Seguimos aquí en la Z Mañana, tu emisora favorita, la que te informa, la que te entretiene, la que más regala, la que te lleva al conciertazo de Ricardo Montaner, 30 de agosto en el Casella Center. Estamos a pocos días. ¿Compraste tus tickets? Hay boletos disponibles en Ticketmaster.com. Y claro que aquí Z92 te regala un par el día de hoy. La palabra clave es facilita: concierto, anótala y corre la voz, que aquí sí se gana. Y también te cuento chismecitos de farándula. Te voy a estar pidiendo esa palabra clave con la llamada afortunada a las y 40 de esta hora, así que muy, pero muy pendiente. Oigan, chismecitos de farándula, tenemos que hablar de farándula y también de deporte. Pues bueno, la MLS anunció este viernes que multó a Lionel Messi, al delantero del Inter de Miami, al mejor jugador del mundo, así como lo oye, por un reciente altercado que tuvo con Quinn Sullivan, jugador de Filadelfia. El comité disciplinario pues lo ha multado por una cantidad no revelada. Ay, ¿por qué no nos dan el chisme completo, oiga? El Inter de Miami, Messi, pues bueno, violó las políticas al momento de que le manoteó, le llevó una mano hacia la cara. Aparte de lo que dicen es que se trata de respecto a las manos hacia cara, cabeza o cuello a nivel del rival. Esto fue en el minuto 101 del partido. Vimos a Messi meter un gol en este partidazo que quedó 2-2, por cierto. Eso pasa en el fútbol, se calientan los ánimos, la cosa se pone buena y luego vienen los manotazos. No está bien, pero cosas pasan. Messi, compórtate, por favor, que tienes que dar ejemplo. Tu fanaticada infantil sigue tus pasos. El mejor jugador del mundo, esperamos que pida disculpas, ¿verdad? ¿Cómo no? Esos son momentos en donde la inteligencia emocional se nos va a los zapatos y se nos fue la cosa. Esperemos que él pueda retomar. Sus niños están siguiendo el fútbol y claro que sí, tienen un papá que tiene que dar el mejor ejemplo. Difícil, pero lo va a hacer, claro que sí. A esta hora de la mañana, también en chismecitos de farándula. Bueno, más adelante te voy a contar si Alejandro Sanz va a ser o no va a ser papá y qué dijo cuando se lo preguntaron nuevamente. ¿Será que Stephanie Cayo está embarazada? ¡Qué chisme! Y por supuesto, hay que hablar del tránsito, calles y carreteras. Usted que va en las vías a conducir con precaución, hay un poquitito de congestión vehicular a esta hora en el condado de Broward. Tránsito lento debido a un choque se reporta en la I-95 rumbo norte en la salida 19. El área de Pembroke Road mantiene el carril izquierdo bloqueado. Si esa es su vía, tomar una alterna si estás ahí a conducir con precaución. 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Seguimos en la Z Mañana. Te vas al concierto de Ricardo Montaner. Te repito la palabra clave: concierto. A las y 40 de esta hora te la pido. Boletos disponibles en Ticketmaster.com y aquí te ganas un par ahorita.

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0: Música de los 80, 90 y más en esta mañana de lunes. Estamos levantándonos con el pie derecho, así que pendiente porque tenemos para ti más premios. Sí, señor. Cari Pérez, la rubia, que está por ahí en sintonía, también la saludamos con muchísimo cariño.
1: ¡Saluditos a nuestra rubia!
0: Entregando gasolina está ella también. Sí, señor. 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Y hoy viene con $50 de gasolina. Esa tarjeta que te entrega la rubia Cari Pérez, aquí la tenemos para ti en Z92. ¿Pero a quién más tenemos, Chefi?
1: A Camilo, que te analiza la noticia. Y a esta hora, los boletotes de Ricardo Montaner en concierto 30 de agosto. Boletos disponibles en Ticketmaster.com. A la vueltita de la esquina tenemos un par. Dimos una palabra clave, Ariel, y tú tienes esos boletos ahí.
0: Y
1: llegó Camilo, que te analiza la noticia. Camilo,
0: tuviste la playa, Camilo, me dijeron.
1: Páchate.
2: Estuve buceando.
0: Buceando, sí.
2: Buceando, buscando langostas.
0: Qué bueno, qué bueno.
2: Maravilloso, la verdad.
0: Qué bien.
2: Oye, pero cuando salí ahí, qué baño de seta me di.
0: No me digas.
2: Fui a un restaurante peruano y la dependiente me recomendó un plato de pulpo con papa la peruana, no sé qué. Bueno, yo dije que sí.
0: Claro.
2: Y lo que me trajeron fue una especie de dulce, un pudín redondo, unas cosas así con una salsa morada.
0: Hola.
2: Me empecé a reír yo, se empezaron a reír las mesas de al lado con la cara de asombro mía. Se rió hasta la camarera. Y de repente, cuando yo le empecé a decirle a la mujer que yo no tenía ni idea de lo que era, uno de los de la mesa al lado me dijo, ¿usted no es Camilo el que habla en la Z92? Le digo, sí. Me dice, ay, te reconocí por la voz. Yo oigo todas las mañanas el show, salúdame a Chefi, saluda a Mariel. Le digo, así como no, estate atento que te voy a mencionar.
0: Qué bueno.
2: De ahí fuimos a Costco a comprar. Y en la caja registradora la mujer me dijo, yo lo oigo por la mañana y lo veo por la noche.
0: Mire, qué bien.
2: Salúdeme a Chefi, salúdeme a Mariel, el Capitán Z, que dicen que canta y no canta
0: sí,
2: nunca.
0: Canta,
2: y
0: dije, sí, bueno, sí, canta.
2: No,
0: canta,
2: yo sé que bonito, canta, pero es que bonito. Nunca lo hemos puesto a cantar, es no, lo que canta, me dice, tiene bien. Razón.
0: Es lo que pasa que no se define el género todavía, Camilo, pero está buscando, creo que es mariachi lo que va a entrar mariachi. Ahora. Mariachi.
1: Nuestro Capitán Z canta Carlitos, de todo Carlitos un poco, Faría. De baladas, boleros.
2: Pero bueno, ya nos hicieron una crítica de que nunca hemos puesto a cantar.
1: Tienes que llevar en la noche a Mega TV para que te cante la canción.
0: Un día, debería cerrar un día el programa con él.
1: Sí, Camilo, estás comprometido.
2: Y ahora para despedirnos,
0: sí, señor.
2: Un número de Z a la orilla del camión.
0: El viernes, con el camión de background.
2: Dios quiera que resulte.
0: Ya estás comprometido.
2: Pero qué bueno sentirnos respaldados por la comunidad. Bueno, es maravilloso este tipo de encuentro.
0: Sí, señor.
2: Óyeme. Pero vamos a una noticia más triste ahora.
0: ¿Qué pasó?
2: Señores, lo advertimos la semana pasada. Estamos teniendo más rayos y tormentas eléctricas que nunca. Recuérdense, 2.3 millones de rayos en el 2026 para un récord. Y en un día de la semana pasada reportaron más de 90 mil descargas eléctricas en menos de 24 horas. Esto ha ido incrementándose mucho más. Esto ha ido poniendo cada vez más peligroso. Y hoy amanecimos con la noticia, la triste noticia, de una descarga eléctrica que mató a una madre y a su hijita de solo 2 años.
0: Wow.
2: Ella se llama Kenya Glasgow y cayeron redondas en las aceras, terrible, delante de la gente en el condado Broward, señores, aquí mismo, en Margate. El consejo que siguen dando es que cuando usted vea tormentas eléctricas, no salga a la vía pública, no camine por la calle. Hay veces que esto es sorpresivo, hay veces que ni siquiera, o sea, puede ser el primer rayo de la tormenta el que el que impacte a las víctimas. Pero por lo general esté atento al parte meteorológico de qué sucede, porque hasta ese momento ya llevábamos en el año 4 muertes por rayo en el estado de la Florida. Hoy son 6, con lamentablemente esta niñita de 2 años y la madre que falleció. ¿Por qué hay tantas tormentas eléctricas? Mira, la explicación yo no la tengo. Espero que Chefi me ayude en lo adelante a encontrar esa respuesta con la velocidad que ella busca las cosas ahí en su buscador automático.
1: En mi buscador de ChatGPT.
2: Ajá, que tiene una relación con ese ChatGPT, que yo creo que el robot es amigo de ella.
0: No, es increíble, Camilo.
2: Enseguida encuentra la cosa.
0: Óyeme, pero ayer yo sí me di cuenta, Camilo, sí, me acordé de ti mucho porque en el área del Doral estaba muy, muy cercana a esa tormenta eléctrica y se veían los rayos cayendo, no es común, o sea, como se veía antes aquí en la zona, uno que lleva mucho tiempo viviendo por acá, Ahora es diferente. Te cuento que sí.
1: A ver, te voy a dar un dato interesante de por qué. Ahí viene. Mi amigo ya me respondió. Dice que, bueno, está rodeada. Una de las razones importantes: Florida está rodeada de agua. Ya. El intenso calor del sol, para no entrar en detalles, ¿verdad? Uh-huh. La colisión de las brisas marinas y la alta humedad provoca tormentas a gran escala.
2: Lo que pasa es que eso siempre ha estado presente, chef. Y dirá, sí, tu robot siempre. Ahí que me ayude más, porque eso siempre lo tenemos.
1: Lo ampliamos, pero este año en radio el tiempo es limitado, claro, no podemos hacer, tú sabes, este es un resumen bien cortito de todo lo que me dijo ChatGPT.
0: Pero vamos a seguir pendiente, vamos a seguir al tanto de todo eso, de verdad. Sí,
2: pero claro, ya sabes, si ves rayos, no salga.
1: Correcto.
2: No, si ve que empiezan las tormentas eléctricas o que el aguacero se empieza a poner negro, el cielo, los nubarrones en negro, mire, es momento de que tome precaución, no salga.
1: Sí. Camilo y Ariel, lo advertimos el viernes, no sé si ustedes se acuerdan, pero dijimos, van a haber de pronto avisos de tormentas, a rayos, etc. Usted, Camilo, Ariel y yo lo advertimos. Y mira, es triste porque aquí pasó una situación muy complicada en donde parte de lo que decían los testigos, una persona falleció, un hombre joven, en una de las playas de aquí del sur de la Florida, en donde había un día maravilloso, de repente cambió el clima y él fue impactado por un rayo de la nada. O sea que si usted ve una mínima oportunidad de aquí, la lucecita, vaya y resguárdese, porque sí es muy serio y ha pasado y puede pasar.
0: Y sucede rápido, como dice Chefi Camilo, pues sí, así está la situación.
2: Así está la situación.
0: Vamos a regresar.
2: Voy a regresar. Yo quiero saber qué seguro de auto tienen ustedes.
0: Ok.
2: Porque en dependencia del seguro de auto que tengan, podrán recibir dinero de vuelta. Están devolviendo dinero. Una importante compañía de seguro. Les voy a dar el numerito. Está devolviendo 5,000 millones de dólares en la Florida.
0: Me diga, eso es bastante dinero, yo.
1: ¡Epa, pero dinerito!
2: No se caliente, que yo lo voy a comprar.
0: Toca 100 por cabeza.
1: $5 por cada uno. Camilo, tienen que salir tú y Ariel. Yo que estaba emocionándome.
2: Ya te cuento, regresar. Más o menos Ariel está dando en el blanco.
1: Eso, no quiero hablar con ustedes dos ya. Me lo cuentan todos en minutitos.
0: Son números inflados que tira Camilo, imagínate.
1: Yo me emocioné,
0: para Ariel. Para cabeza caliente.
1: No, y Ariel, pum, me bajaron rápido. Así no me maten el punchline, divide, por favor.
0: Divide y vencerás.
1: Bueno, pendiente a marcar ya, Ariel, al 833-550-9200.

0: Z92. Sí, señor, Z92 con toda la música de los 80, 90 y más 13. Nos separan ya para que sean exactamente las 9 de la mañana. Y ese termómetro, Chefi, va subiendo. Está en 82 en este momento, pero buscando una máxima cerca de 93 en la tarde de hoy. Y la lluvia presente también.
1: Sí, eso es correcto. 30% de probabilidad de lluvia para el resto de la semana, Ariel, con temperaturas mínimas de 79 en general, señor. Máximas de 91, como lo has indicado. Uh-huh. Martes, miércoles, jueves, hasta el viernes podrían gotitas caer.
0: Bueno, y falta que hacen, pero vamos directamente a buscar esa llamada afortunada al 833-550-9200 porque vamos a entregar esos boletos al gran concierto de Ricardo Montaner, claro que sí.
1: Hola, hola, ¿con quién hablamos? Buen día.
2: Sí, hola, habla con Nayibis.
1: Nayibis, ¿cómo amanece? Cuéntale a Miami entero.
2: Bueno, los escuchamos siempre y con mi compañera de trabajo, Romy.
0: Ay. Ah, mira, un saludo para Romy también. Bueno, vamos a entregar esa palabra clave para que te vayas al concierto de Ricardo Montaner. ¿Qué te parece?
2: Sí, la palabra es concierto.
1: Eso, bella. Y tu emisora favorita y la de Romy también, ¿cuál es?
2: 92.3Z.
1: Eso,
0: bueno, linda. Eso. Felicidades. Te vas a ese gran concierto el día 30 de agosto en el Casella Center. Los boletos a la venta también en Ticketmaster.com. Así que felicidades para ti y para tu amiga, que yo creo que se va, Romy, yo creo que se va a pegar en ese concierto. Sí.

0: Si ganamos las dos, nos vamos juntas, huepa. Y si necesitas más tickets, boletos disponibles en Ticketmaster.com. Ariel, tenemos que hablar de chismecitos de farándula bien rapidito.
1: Adelante.
0: Stephanie Cayo, ¿sabes quién es?
1: Claro, la pareja de Alejandro Sanz.
0: Ay, podría estar en embarazo.
1: No, no me digas, no te creo, en serio.
0: Bueno, ella mostró una foto en donde se le veían estas vacaciones familiares a los dos por allá por Ibiza. Y en la foto ella está acostadita y se hace un corazón en el abdomen.
1: Ok.
0: Y eso es un símbolo de que puede llegar un bebé en camino.
1: No necesariamente, se puede haber comido un ceviche y le cayó bien y ella le pone un corazón. Muy... Eso no tiene nada que ver
0: pues
1: que sea embarazo.
0: Yo no sé. No, ese romanticismo tuyo está embolatadito, pero yo lo que sí te puedo decir es que hasta la mamá de Alejandro Sanz le preguntó.
1: De verdad, no me digas.
0: Sí, vas a ser papá. Y él dijo, mamá, que no. Pues él ha dicho que efectivamente no están en embarazo.
1: Hizo bien en decirle eso, ¿verdad, Chefi? Porque no hay que asumir nada por un corazón en la barriga. Podría haber sido una buena comida, como te estoy diciendo, ¿no?
0: Bueno, mira, ella tiene 38 años, el reloj hace TikTok. ¿Será que se va a decidir para que Alejandro Sanz sea el padre de su hijo?
1: Ah, mira, qué interesante. Óyeme, tú sabes que usualmente, Chefi, cuando uno adopta a un hijo, es el hombre quien lo hace. Muchas veces nunca has escuchado a una mujer.
0: Ok, ¿por qué?
1: En este caso, Georgina Rodríguez está reportándose en este momento. Dice que adoptó legalmente, de forma oficial, a los tres hijos mayores de Cristiano Ronaldo tras su matrimonio.
0: ¡Qué bonito! Qué pues a los pequeñitos ella prácticamente los ha criado. Y es impresionante. Ese lazo tan bonito que tiene con el hijo mayor, que bueno, no solamente le ha visto como una madrastra, creo que él le dice mamá también.
1: Claro, han creado un buen vínculo. Lo que se ve en la serie es que tienen un vínculo tremendo. Y si ella pues optó por esto, le está dando un sello. Un sello muy, muy bonito a esa relación entre madrastra e hijos, porque son tres.
0: Mira, y lo difícil que es encontrar un buen padrastro, una buena madrastra que respete, que quiera, que como ella, que sea una persona dedicadísima a esos niños. Y olvídate que porque le toca. No, señor, te pueden tocar y hacer muchas cosas, pero darle el cariño tan bonito que ella le da a todos los niños. Mira, es más, te digo algo, cuando vi la serie me cayó de sorpresa porque no me sabía exactamente la historia, que los tres primeros hijos eran solo de Cristiano Ronaldo. Solamente los peques últimos son lo de ella. Más creo chiquitos. Que es una niña y bueno, un niño que está en el cielo. Pero impresionante, no hay diferencia.
1: No hay diferencia. Definitivamente, el trato que ella les da, de verdad que sí.
0: Mamá,
1: hace
0: una
1: familia muy bastante consumada, pudiésemos decir, bien. Bien, están en este momento en un camino donde es importante, Chefi, porque de verdad que los niños están creciendo en un ambiente donde posiblemente la mamá no dice presente nunca.
0: Sí, si usted es madrastro o padrastra, por favor, respete, quiera, admire, cuide a esos niños como si fueran suyos. Y recuerde que mamá no es la que pare solamente, sino la que cría.
1: Definitivamente, y nosotros a las 10 de la próxima hora tenemos otra palabra clave para un gran premio, así que mantén la sintonía porque Chefi nos va a contar qué está pasando en las calles y carreteras a esta hora de la mañana. Escucha esto porque la cosa está complicada.
0: Usted que está en las vías a conducir con precaución, hay tránsito lento en el Florida Turnpike rumbo sur, también en la I-95. 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
1: Z92 con toda la música de los 80, 90 y más. Good morning, buen día para ti, café. Te sintonizas en la Z mañana, tu emisora favorita, la que te informa, la que te entretiene, la que más regala aquí en el sur de la Florida. Hablando de regalar, te está regalando gasolina, que te ve el bolsillo. No te preocupes, cortesía de nuestra rubia Cari Pérez y Botanquín Hyundai. Te regalan $50 para que llenes ese tanque en una gift card maravillosa. La palabra clave, economía, porque aquí te ayudamos a ahorrar economía, el bolsillito. Camilo, cuéntamelo todo. Camilo, que te analiza la noticia.
2: Vamos a hablar de dinero.
1: Dinero.
2: Dinero. Primero, vamos a hablar de TikTok, que en este pleito que tiene jurídico aquí en los Estados Unidos ha decidido que sí, que es responsable de violar la ley de la privacidad infantil por no tener controles para saber si se estaba conectando un niño o no, y va a pagar $400 millones al Estado, o sea, al gobierno de los Estados Unidos por violar esta ley. O sea, TikTok, con tal de permanecer en el mercado más importante del mundo abierto, reconoce que no fue muy, muy acucioso en saber la edad de sus clientes y que pudo cometer esta violación de la privacidad infantil. Ahora vamos a State Farm, la principal compañía de seguro de aquí de la Florida, está diciendo que aquí en Miami va a devolver $5 mil millones a los asegurados por errores que tuvieron en la cobranza anterior. Señores, $5 mil millones, pero entre 49 millones de vehículos asegurados en el 2025, con lo que estarían tocando cada persona $100. O sea, no se embulla leer el número de $5 mil millones, porque lo que le tocaría serían $100. ¿Cuál es tu compañía de seguro, Chefi?
1: Ah, bueno, la que yo siempre te recomiendo, Stray Insurance, claro que sí.
2: Stray Insurance es la agencia.
1: Claro que sí, la compañía es la que te da el mejor precio. Ah, aquí bueno, no se puede hacer otra publicidad de ningún tipo.
2: Pero bueno, te quedaste sin los $100, entonces, hasta por ahí, lo que veo.
1: Por lo que veo, hasta ahí.
2: Qué vergüenza, chicos. No enganchamos una nosotros.
1: Y adivina, Ariel también es con Stray Insurance, sí, así que no le preguntes.
2: Tú, Stray Insurance. Y la rubia para comprarte carro.
1: También, eso es correcto. Ya, punto
3: la
1: y aparte.
3: Mancuerna hecha ahí.
1: Oye, y que nos llena el tanque de gasolina,
3: también,
1: ¿cómo que no?
3: Claro, claro que sí.
2: Mira, déjame contarte, el presidente Trump, no, yo me quedé sin los $100 también. Yo no te voy a decir que me asegura, pero ni cerca de los $100 voy a pasar. Por otra parte, el presidente Trump logra una victoria. La Corte Suprema anuló la decisión de un juez el viernes de que pararan las obras en la Casa Blanca. Dijeron, no, que siga con el salón de baile y con el aeropuerto que se está construyendo. Olvídense de esas suspensiones. De verdad que aquí hay guerra en todas las trincheras, ¿eh?
1: Oiga, qué cosa.
2: Entonces, bueno, que termine el salón de baile y que termine el aeropuerto, que eso no nos hace daño a nadie.
1: Claro.
2: Lo está pagando él, está buscando su dinero. Déjenlo correr.
1: Y el salón de baile les queda para el resto. Bien bonito.
2: Claro. Y además era un ala de la Casa Blanca que no se usaba casi, que era el ala de la primera dama, donde se reunía, hacía campaña, pero que le quedaba grande de cualquier forma. Bueno, ahora sí va a quedar inmensa con el salón de recepción. Vamos a ver cómo queda esto. Hay quien, las críticas fundamentales eran que si no había pedido permiso, que si eso era un patrimonio, que se estaba modificando. Bueno, ahí siempre ha habido. Truman hizo un balcón, hubo un presidente, que Grant, que la llenó de ovejas el jardín de la Casa Blanca. Así que no vengan con extremismo, ¿no?
1: Claro.
2: De cualquier forma, vamos a ver qué pasa. Por otra parte, tenemos una tremenda bronca con Canadá. La negociación sobre los aranceles no llegó a ningún lado. Ahora el presidente Trump dice que ellos se creen que son el estado 51 del país, que quieren ventaja y que les estaban poniendo aranceles absurdos, imponiéndoselos a las importaciones de Estados Unidos. El primer ministro canadiense dice que se fue abajo la negociación, sobre todo por los impuestos a metales y vehículos, que es por parte de Estados Unidos. Yo creo que esto es un primer round de una pelea que al final va a llegar con un acuerdo de ambas partes, pero al mejor estilo Trump, primero les patea la mesa, le sube la parada y después llega donde él quiere. Así que no hay tanto problema. Bueno, pues por ahí van los tiros, señores. Vamos a ver qué sucede. Si usted cobra los $100, acuérdese de nosotros. Mándenos que sea un mango a la recepción.
3: Claro, algo es algo.
1: A la recepción.
2: Pero el mango le pone que es para nosotros.
1: Los manguitos, ¿dónde están mis manguitos que no llegaron?
3: No, se acabó la temporada y no llegaron.
1: Se acabaron,
3: no
1: llegaron los manguitos.
2: Y se los cogió la recepcionista.
1: Ay, un besito a nuestra bella Sarina, que no solamente es recepcionista, sino que es verdad de Mega TV.
2: No. Y no solo eso. ¿Tú sabes cómo llegó ella a ser corresponsal nuestra?
1: ¿Cómo?
2: Un día me falló el corresponsal. Yo entré por la puerta con el difunto José Pérez, que era el director entonces de programación. Y yo le dije, esa muchacha, a lo mejor la recepcionista quiere trabajar. Y me la acerqué y le dije, Sarina, ¿tú quisieras hacer un reportaje? Me dice, no, sí, me encanta, yo lo hago de oficio. Así que me encanta que me den el chance. Y desde entonces, tremenda reportera que comparte su tiempo. Porque además el rostro más amable que usted puede ver al llegar a Mega es la sonrisa despampanante que lo recibe en Mega. Pero además hace su trabajo con tremendo profesionalismo. Compartiendo la recepción con el arte del reportaje periodístico, increíble.
1: En Mega
2: es la juventud, señor.
1: Qué bonito, aquí se hace de todo y es que SBS es una familia maravillosa. Camilo, cuéntame con qué volvemos.
2: Chicos, mira, volvemos con noticias muy importantes. Se cortó el pelo un futbolista famoso y ha generado una revolución en redes sociales. ¿Qué cosa es esto, chico?
1: Eso.
2: El reportaje periodístico, increíble.
1: En Mega
2: es la juventud, señor.
1: Qué bonito, aquí se hace de todo y es que SBS es una familia maravillosa. Camilo, cuéntame con qué volvemos.
2: Chicos, mira, volvemos con noticias muy importantes. Se cortó el pelo un futbolista famoso y ha generado una revolución en redes sociales. ¿Qué cosa es esto, chico?
1: Eso,
2: y
1: correcto.
2: Por otra parte, una noticia que yo dije, nada más pensé en Chefi cuando la vi. En Sicilia, unos turistas se encontraron un maletín flotando y lo abrieron. Y no se imaginan lo que tenía. Chefi se hubiera dado un infarto a Chefi.
1: Oye, Camilo, y quiero que tú me traigas algo que necesito entender. ¿Qué es eso de los minerales o tierras raras de Cuba que le puede interesar a inversionistas de los Estados Unidos?
2: Cuento,
1: dime,
2: cuento,
1: porque yo quiero a Cuba libre 2026.
2: Y tengo otra bronca
1: se puede,
2: también.
1: Se puede. ¿Cuál?
2: Miss Hialeah.
1: Ay.
2: Mira, una cantidad de críticas y de bretes con esta mujer.
1: Ay,
2: solo porque está pasando.

0: pasado un poco de peso según los cánones del concurso. Vamos a ver los que han atacado, los que han defendido y nuestra posición con Miss Hialeah.
1: Aparte, Miss Hialeah se siente una diva, claro, y si ella se siente, ella es.
0: Me lo cuentas al regresar, Chef, y me estás matando.
2: Sí, no, déjalo para luego, para que volvemos, Camilo regrese.
1: Volvemos al punchline de Camilo. Camilo, esto está mejor que el dinerito. Aquí en Z9 te enteras de todo, Ariel, y se gana premios. ¿Qué estamos regalando?
2: Bueno, tenemos ahí la gasolina de Cari Pérez, la rubia, presidenta de Potanque Hyundai Miami Lakes. Recuerda que a las 5:40 tienes la oportunidad de llevarte esa tarjeta valorada en $50, pero aquí está la palabra clave, Chef, y cuéntamela.
1: Economía, porque aquí te mejoramos la economía con gasolina gratis.
2: Ahí la tienes, anótala.

Good morning, seguimos aquí en la Z Mañana, tu emisora favorita, la que te informa, la que te entretiene, la que más regala en este lunes con actitud de viernes. Epa, te llevas esa tarjetota de gasolina cortesía de nuestra rubia Cari Pérez y Potanguin Hyundai a ganar, anotaste la palabra clave, te la repito, economía. A las 40 a esta hora te la pido, corre la voz, 833-550-9200, anota el número que a las 40 me vas a empezar a marcar. Y dile a papi, a mami, a Besti, sintoniza Z92 que están regalando gasolina el día entero porque nuestra bella Laurita García en De Vuelta a Casa a las 3 de la tarde en adelante te tiene otra tarjetota. También te tiene 4 boletos para que te vayas a Disney on Ice porque aquí en Z92 ganas el día entero y sí, un par de boletos para Ricardo Montaner. Así que pendiente con De Vuelta a Casa que hay tickets el día entero. También Ariel Ramírez se queda hasta el mediodía regalándote muchos premios aquí en Z92. Se gana. Palabra clave a las 40 de cada hora. Así de facilito te la pedimos. Y bueno, hay que hablar de chismecitos faranduleros. Oiga, va a ser el Miss Universo en noviembre en la Isla del Encanto, Puerto Rico. Y esto no ha empezado y ya hay chismes. Tenemos que hablar de la Miss Universo 2025, Fátima Bosch, la actual reina. Bueno, ha reaccionado a un proceso legal en su contra presentado por Nahuatl. ¿Quién es él? El empresario tailandés. ¿Usted se acuerda cuando empezó la concentración del Miss Universo el año pasado? En donde ella se levantó de la silla, muy aguerrida, defendió al sol la voz y se fue del lugar. Pues bueno, después de eso, mira, resultó ser la reina Miss Universo 2025. Él dice que ella lo difamó y por eso podría obtener una orden de arresto muy pronto. ¿Será que están esperando a terminar el Miss Universo 2026? ¿O esto va a pasar antes? Porque ella tiene que entregar la corona. ¿De qué se trata todo esto? Pues ella ni corta ni perezosa respondió y dijo, qué horror que en el siglo XXI todavía las mujeres tengamos que aguantar este tipo de presiones y que no podamos alzar la voz. No me arrepiento de lo que hice. Todo quedó grabado, él me ofendió, yo me defendí y las mujeres tienen que aprender a alzar la voz, tomar mi ejemplo y que no vuelva a pasar. ¡Qué bueno! Así se hace, mija. Así es, hay que defenderse y ella lo hizo. Muy bien, todo quedó grabado y todos lo vimos a nivel mundial. Esto le dio la vuelta a la bolita del mundo, como dicen por ahí ese video. A esta hora de la mañana tú y yo le vamos a dar la vuelta a calles y carreteras. A conducir con muchísima precaución, hay un poquitito de congestión vehicular a esta hora en lo que es el Palmetto rumbo sur. Esto es la conexión con la 122 calle del Norwest, tránsito lento en el condado de Broward. Hay un choque causando demoras en el Sogras Expressway rumbo sur y la salida 1, tránsito lento. 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Seguimos en la Z Mañana. Minutitos pendiente que te llevas la tarjeta de gasolina.

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0: esta mañana, en este comienzo de semana, con una temperatura hoy que estará llegando a la máxima cerca de los 93 grados. Pero nosotros estamos también calentando el ambiente con tremendo premio ahora a las 6:40 de esta hora. Chepi, cuéntame de qué se trata, por favor.
1: ¡Epa! ¡Claro que sí! Esa tarjetota de gasolina, cortesía de nuestra rubia Cari Pérez, Hipotanguin Home de Ariel. Uh-huh. Aquí te damos dinero para tu gasolina en una tarjetota de $50. También cortesía de Z92.
0: Claro que sí, así que pendiente para que entregues la palabra clave a través del 833-550-9200, porque él ya llega con toda la información a esta hora. Por supuesto, no se nos queda atrás nuestro querido Camilo Loret de Mola. ¿Qué tal, mi amigo?
2: Aquí estoy.
0: Bienvenido en este comienzo de semana.
2: Ya tú sabes, estoy preparando el espacio para que cante nuestro querido
0: Carlito Farías.
2: El Capitán Z.
0: Claro que sí.
2: Que va a cantar seguro en televisión.
0: Claro que sí. Por favor, no lo dejen
2: por sugerencia de Ariel y Chefi, voy a decir.
1: Sí, epa.
2: Para que ustedes paguen la culpa.
0: No.
1: Lo va a hacer muy lindo.
2: Seguro.
1: Muy lindo, muy lindo. Sepa.
2: Óyeme, mira esta historia. Unos turistas en Sicilia, uh-huh, allá en el Mediterráneo, ajá, encontraron un maletín flotando. Lo abrieron y tenía 600,000 euros adentro. Ahí mismo llamaron a la policía y lo entregaron.
0: Ya.
2: Ahora están investigando. Y yo quisiera que ustedes vieran los comentarios de la gente. Mm. ¿Cómo entregaron el maletín? Oye, qué bien que lo entregaron.
0: Claro.
2: Eso puede ser de tráfico de personas, uh-huh, o de drogas. Uh-huh. Pero bueno, se encontraron un maletín con $600,000 y no dudaron. Llamaron a la policía. Qué bueno, ¿eh? Wow. Que hay gente así todavía.
0: Oye, no, hay mucha gente honesta en Europa. Con los lingotes de oro el otro día también los entregaron
2: también
0: los constructores.
2: Que lo encontraron en Bélgica.
1: Se nota que no los encontramos ni Ariel, ni Camilo, ni yo. Yo no dije eso. Yo no dije eso.
2: Eran 300 lingotes. No, 298.
1: Pero Camilo, ¿estás seguro que eran cuántos? ¿No será que falta uno? No, señor. Oiga, no, señor.
0: Mucho honesto en Europa, cuénteme.
2: Otra de las redes sociales.
0: Ajá.
2: Tremendo reguero que se ha armado en las redes sociales porque Haaland, el futbolista sí, se cortó el cabello, se quitó la melena y ahora luce un corte bastante corto.
1: Militar, un corte militar.
2: Ay, chico, cosa más fea ese hombre.
0: Dice Camilo, no importa que se corte el pelo.
2: Está bueno, feo. Yo sé que es una sensación que todo el mundo está encantado.
1: No pierda la fuerza, estamos claro, bien. Claro. Porque ese deporte es
2: Sansón melena,
1: muy bueno,
2: cuando le cortaron la melena, Sansón perdió la fuerza. Vamos a ver qué es lo que pasa. Y la otra noticia que tiene revuelta las redes sociales es el concierto de cierre de gira. Debí tirar más fotos de Bad Bunny en Puerto Rico. Dicen que fue espectacular.
0: Bueno.
2: Así que yo no sé si tiró más fotos, pero lo que sí tuvo tremendo público. Ahora vamos al brete de nosotros aquí de las redes sociales.
1: Ajá.
2: Miss Hialeah, una de las candidatas para Miss Cuba, ha captado la atención porque resulta que según los supuestos expertos de lo que son las Misses, las aspirantes a Misses, no reunía los requisitos básicos. Estaba pasada de peso, se veía gordita, cosas por el estilo. Hay muchísima gente en tono sarcástico y burlón comentando en las redes sociales. Inclusive dijeron que si Miss Hialeah se había comido Hialeah, que si eso era un intento de quedar bien con todo el mundo, que había quedado mal. Yo la vi tan segura de sí misma, a Eneisy Rodríguez, así se llama. Yo creo que eso de que los patrones de belleza sean mujeres extremadamente flacas y no comunes, no como las personas que nosotros vemos a diario en las calles, que eso debe parar también. Que los cánones de belleza no tienen que ser exclusivos de 3 o 4 árbitros de la moda. Los cánones de belleza están también en nuestras casas, en nuestro barrio, en nuestro trabajo, en nuestra zona, en nuestra ciudad. Y no es precisamente mujeres extremadamente delgadas y de caras de princesa las que nosotros tenemos a nuestro lado todos los días. Así que, a pesar de los comentarios, yo aplaudo que Miss Hialeah haya sido Eneisy Rodríguez.
1: Claro que sí, ella definitivamente destacó por ser una mujer muy segura. Uh-huh. Todos la vimos y obviamente cuando ves un Miss Universo tú quieres estas mujeres altas, delgaditas, preciosísimas. Ella es una mujer bella en su estilo. Mira, Camilo, dice, según los últimos especificaciones de diversidad del Miss Universo, se había tenido en cuenta que no existe límite máximo de edad. Ahora pueden competir mujeres casadas, divorciadas, madres y embarazadas. Si no estoy mal, Miss Canadá estuvo embarazada, que ella es madre, en este 2026.
2: Anda con su bebé por ahí de lo más lindo.
1: Exacto. Y bueno, ya lo que eran los estándares de belleza, como tú dices, eso fue fue totalmente anulado. Básicamente, si eres una mujer que quiere ser parte de esto y demostrar tu belleza, llevar tu nombre en alto, el de tu país, el de tu ciudad, y te dan la oportunidad de participar y quedas y vas en representación, porque bueno, Hayalía tuvo que haber sido escogida y colocada ahí, Camilo. No es como, oye, yo me voy a representar a Hayalía y vienen 50. No,
2: que tú abres la puerta y entres y dices, ya, soy Hayalía.
1: Exacto. Ella fue la persona escogida o colocada en representación de Hayalía. No sé qué es lo que la gente piensa o no, pero bueno, como dicen por ahí, los gustos, los colores. El año pasado, en Miss Universo, alguien de Medio Oriente, no tengo en este momento una Miss, su estándar de belleza en su país son las mujeres voluptuosas, y ella fue representando y recibió las mismas críticas. Sin embargo, es como su país adquiere, ve y presenta estándares de belleza, no esa mujer espigada, delgadita, para que veas tú. Que no todo es de la misma manera. Como decía un amigo mío, la belleza depende de quién la vea.
0: Las cosas están cambiando, las cosas cambian. Y si Miss Universo ya tiene ese tipo de regla, como mencionaba Camilo, deben ser aceptadas y más nada, y ya.
2: Y yo las acepto con mucho gusto. Oye, otra tendencia en las redes.
0: ¿Qué pasó?
2: Bueno, Díaz-Canel, ustedes saben que dio una conferencia, dio una entrevista a un medio de prensa brasileño donde alardeó de ser guapo, de estar dispuesto a esperar a que lo fueran a buscar, de que tiene un arma secreta, que no va a decir. Qué tontería. De que la culpa de los apagones es de Estados Unidos y toda esa tontería que siempre dice. Pero lo que queda en las redes como tendencia es que antes de empezar la entrevista, su mujer Liz Cuesta se le paró atrás a domarle el pelo, como no se lo pudo domar en el peinado que ella quería. Se metió las manos en la boca y le pasó saliva por la cabeza. Y entonces y quedó público con el peinado ensalivado.
0: No me digas.
2: El de Liz Cuesta.
1: ¡Qué pena!
2: Te digo ya que... entendemos por qué se pone a hablar donde parece que la saliva es tóxica. No.
0: Le penetra.
2: Diversa los pensamientos y los pone a hablar bobería.
0: Óyeme, qué cosa más grande. ¿Cómo va a terminar esa historia? No sabemos todavía. Camilo Loret de Mola. Lo que sí sabemos es que mañana a las 7 de la mañana, 7 y 5 para ser exactos, usted vuelve con más información por acá, me cuentan.
2: Así mismo, vamos a ver.
0: Sí, señor.
2: Bueno, y me acaban de llamar que me tienen un mango para Chefi. Chefi, te dejo el mango en la recepción, te lo dejo en la cabina, si me lo traen, ¿qué hago?
1: Perfecto. Mango. Pero,
2: ¿dónde te lo dejo? Se lo doy a Ariel. Doy a Ariel, no respondo.
0: Encúbrelo en una caja para que no lo vean.
1: Guárdalo por ahí en una cajita, en un lazo. Se acabó la temporada, pero aquí está tu mango.
0: Ahí está. Camilo, te encontramos también a las 5 de la tarde en Mega News y a las 8 en Al Borde del Abismo. Se me cuida mucho y estamos en contacto, ¿oye?
2: Así estaremos.
0: Un abrazo grande. Estamos
2: Nos
0: ahí.
2: Nos vemos mañana.
0: Don Camilo.

0: mañana, Z92. Claro que sí, la emisora que te acompaña con los premios que te gustan, los que tienes que tener al alcance de tu mano, con la palabra clave siempre a las 10 de cada hora.
1: Como esa tarjeta de $50 cortesía de Potanguin Hyundai y nuestra rubia Cari Pérez. Vamos a empezar a buscar esa llamada afortunada a esta hora de la mañana.
0: Vamos a ver con quién hablamos. Buen día. Hola.
2: Buenos días, Marcia. Bueno.
0: Marcia, ¿cómo estás? ¿Cómo te sientes?
2: Bien, bien, gracias a ustedes.
0: Bien,
2: buenos días.
0: De lo mejor. Me cuentan por ahí que tienes la palabra clave.
2: Sí, economía.
1: Eso es correcto, Marcia.
0: Felicidades, te llevas la tarjeta de $50. Cortesía de Cari Pérez, la rubia, gracias, de Potanguin Hyundai Miami Lakes. ¿Cómo tienes el tanque? Cuéntame.
2: Como un cuarto.
0: Ahí,
1: bueno, le cae bien, la tarjeta. Muy bien,
0: perfecto,
1: muy bien.
0: Mi Marcia, quédate ahí en línea telefónica para tomarte toda la información y mantén la sintonía, porque en la próxima hora, a las 10, voy con otra palabra clave para tremendo premio a las 10:40. Pero, Chefi, cuéntame la farándula, ¿qué está pasando?
1: Hoy, hablando de farándula, a esta hora de la mañana, tenemos que hablar del mundo del cine, nada más y nada menos que Spider-Man, la nueva película, nuevo día, está buenísima. Imagínate que esta película ha recaudado más de 2,000 millones de dólares en su cuarto fin de semana. Ariel podría estar desbancando a la película Titanic en el top 5 de las películas con más ranking a nivel mundial de la historia. Esto es grande.
0: Esta secuela
1: es más, está a 50 millones de diferencia. Y claro que eso lo va a pasar en esta semana. ¡Qué bárbaro!
0: Definitivamente. Oye, hablando de 50 millones, no se sabe la cifra exacta, pero la MLS anunció hace unas horas que multó a Lionel Messi.
1: ¿Por qué?
0: El delantero del Inter Miami por su reciente altercado con Quinn Sullivan, jugador del Philadelphia Union, en la última jornada de la liga estadounidense. Parece que el comité disciplinario de la MLS ha multado, pues, con una cantidad no revelada al delantero del Inter Miami por violar la política de la liga con respecto a las manos hacia la cara, cabeza, cuello de un rival en el minuto número 101 del partido de Miami contra Filadelfia el día 19 de agosto. Así que le costó cara a Messi.
1: Hubo un manoteo y todo.
0: Sí, señor. No se puede manotear.
1: Messi, compórtate.
0: No se puede estar... No. Messi viene de un momento difícil en su vida.
1: Sí, es cierto.
0: Está pasando por un difícil momento, señores.
1: Sí.
0: La pérdida de su padre. Esto es una cuestión de que afecta. No es que él está... Ha salido de eso. Mentira, Chefi. Está en una situación difícil y tiene que cumplir con estos compromisos de estos partidos, que son una tensión tremenda también. Cuando él no está definitivamente en sus cabales, pudiésemos decir, a nivel psicológico.
1: Claro, en total tranquilidad, sí, es cierto.
0: Es una cosa que a él lo ha impactado muchísimo, como le ha impactado al mundo entero, porque las personas no pensaban que a la corta edad,
1: padre, muy joven su padre,
0: joven, todavía 60 y tantos años, joven, iba a perder su vida, pero así es.
1: Y tenemos que rescatar también que parte de lo que cuenta Messi es que su padre salía del trabajo, hacía un gran esfuerzo, siempre

0: siempre para llevarlo y apoyarlo en sus partidos. Fue una pieza fundamental en su vida para su carrera. Y bueno, el papá se encontraba malito de salud, sin embargo, le pidió que jugara ese Mundial 2026, en donde quedó de una manera bien parado, sí, como señor. Dicen por ahí. Todavía tenemos, ¿será que el próximo Mundial lo juega? No, mentira, ya dijo que no.
1: No, ahí está, pero en el momento que está Messi, pues este tipo de cosas... Pueden pasar.
0: Es correcto, eso de la inteligencia emocional. No, y en momento cualquiera, usted ve que el partido se pone candente, el partido que empataron, por cierto, en donde Messi anotó un gol. El 2-1 primero fue de él.
1: Sí, señor. Y nos vamos rápidamente con la información del tránsito aquí en la Z mañana para saber cómo están las calles y carreteras.
0: Bueno, conducir con precaución, tránsito lento si vas por el condado de Miami-Dade, congestión vehicular en el Palmetto rumbo sur y la Bear Road. 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

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Y te quiero llevar en la próxima hora a Bare Knuckle Boxing a las 12:10. Voy a estar entregando tu palabra clave para que tengas la oportunidad de ganar a las 12:40.

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Z92 con toda la música de los 80, 90 y más en 6 minutos. Estoy buscando la llamada afortunada al 833-550-9200 para entregarle boletos a Bare Knuckle Boxing.

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Y llegó el momento de llevarte a Bare Knuckle Boxing este próximo 29 en el Jepson Life Center. 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Pero gana los tuyos ahora si eres la llamada afortunada.

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0: Z92 con toda la música de los 80, 90 y más. Ariel Ramírez ahora buscando la llamada afortunada al 833-550-9200 para llevármela a Bare Knuckle Boxing este próximo 29. Hola, ¿con quién hablo?
1: Hola, buen día, con Yolanda, ¿cómo estás?
0: Yolanda, contento de escucharte y decirte que tú eres la llamada afortunada, ¡felicidades!
1: ¡Qué bueno! Más contenta yo.
0: Bueno, te me vas a Bare Knuckle Boxing este 29 de agosto en el Jensen Light Center con tremendos boxeadores. Los boletos también se pueden conseguir en bkb58.com y dile a todos, ¿con cuál emisora ganas, Yolanda?
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1: Z92 con toda la música de los 80, 90 y más. Ariel Ramírez, el baby de la radio, comenzando otra hora. 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

Z92 con toda la música de los 80, 90 y más. Ariel Ramírez, el baby de la radio, compartiendo contigo. Y el cantante Ozuna enfrenta problemas legales. Lo están acusando de maltrato físico y mental. Esto, su pareja actual está dando estas declaraciones, así que vamos a ver en qué termina todo. Aquí llega Juanes con Adiós le pido.

0: Z92 con toda la música de los 80, 90 y más. Y Victoria Rufo en el centro, en el ojo del huracán en este momento ante la prensa mexicana, que dice ella ha transversado su comentario sobre la hija de Eugenio Derbez con su actual pareja. Así que lamentablemente en este momento está dando declaraciones y dice que se arrepiente de cualquier malentendido. Seguimos ahora con Laura Pausini, Amores Extraños.
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5: Ahora seguimos con más música continua.

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Ahora llegó Gilberto Santa Rosa.

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Si quieres gasolina gratis, cortesía de Cari Pérez, la rubia de Potanquin Hyundai Miami Lakes. Mantén la sintonía que Laura García tiene para ti la palabra clave para entregarte esa tarjeta valorada en $50 para que eches gasolina. Sigue ahí en sintonía con nosotros porque también tiene detalles del fin de la gira de Bad Bunny en Puerto Rico, que fue un cierre por todo lo alto. Quédate aquí para que te enteres de todo lo que pasa en la farándula y también ganes muchos premios en Z92 porque llegó Shakira con Ojos Así.

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Ya acompañándote, Laura García, deseándote una linda tarde, una tarde de buena música que vamos a seguir disfrutando de premios, porque sí, yo sé que Ariel te ha estado comentando que en esta tarde tengo para ti los boletos de Disney on Ice. También para el concierto de Ricardo Montaner, la gasolina con Potankin Hyundai y su presidente Cari Pérez La Rubia. Y esa fiesta que vas a disfrutar muchísimo si llegas a ganarnos. Vamos para tu casa con música, comidita y la verdad que la vamos a pasar divino. La primera clave será para Disney on Ice y será en los próximos minutitos. Tengo noticias de Karol G, te lo cuento todo en minutos.

y más Mickey Mouse, Minnie Mouse. Los dos son la clave, Mickey Mouse y Minnie Mouse, para que te ganes tus 4 boletos para Disney on Ice 2026 del 10 al 13 de septiembre en el Amaranth Bank Arena de Sunrise. Los boletos están disponibles en disneyonice.com, pero si me dices Mickey Mouse y Minnie Mouse, más adelante te vas a ganar 4 boletos. ¿Qué te parece? 4 boletos para ti. Karol G ha hecho una donación, sí, junto a su fundación con Cora. Han donado más de $1,000,000 para ayudar a los damnificados por el terremoto en Colombia. Eso sucedió hace un ratito. Seguimos ahora con Santana y Maná. Corazón espinado en Z92.

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3: 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Deseándote una linda tarde. Te acompaña Laura García. Espero que estés muy bien. Tenemos una temperatura actual de 89 grados. La mínima para hoy estará en los 76. Y al parecer, bueno, vamos a tener una tarde linda, ¿eh? Cero lluvia. Por lo menos en las horas de la tarde. En cuestión de minutos, a las y 40, me vas a decir, necesito que me digas, por favor, Mickey Mouse y Minnie Mouse, y te vas a ganar tus boletos para Disney on Ice. Mantén la sintonía y marque el 833-550-9200 exactamente a las 3 y 40. Ahora...
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Ya, solamente falta un minuto. Ay, pero si yo fuera tú, marcar ahora mismo el 833-550-9200 para ganarme esos boletos familiares para Disney on Ice. Mickey Mouse, Minnie Mouse, esa es la clave, así que comunícate ya ahora mismo para la gran oportunidad de ganar. Stephanie Cayo desmiente rotundamente estar embarazada. Sí, hasta en las redes sociales lo compartió. Hasta mi madre me ha preguntado. La respuesta es no. O sea, que no está embarazada, no está esperando bebé con Alejandro Sanz.

0: ya entregando esos boletos para Disney on Ice. Necesito que me digas la clave, por favor.
1: Hola, Mickey Mouse y Minnie Mouse.
0: ¿Y tu nombre?
1: María Santana.
0: María, ganaste los 4 boletos de Disney on Ice. ¡Felicidades!
1: Gracias.
0: Gracias a ti, mi corazón hermoso. Vas a disfrutar Disney on Ice con la familia como tiene que ser en el mes de septiembre en el Amaranth Bank Arena en Sunrise. Felicitaciones.

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2: Toda la música de los 80, 90 y más. Sé que estás esperando la oportunidad de ganar los boletos al concierto de Ricardo Montaner y la tengo para ti exactamente a las 4:05 minuticos. Te voy a entregar la clave para que puedas disfrutar de este concierto de Ricardo Montaner el día 30 de agosto en el Casella Center. Los boletos disponibles en Ticketmaster.com, pero a las 4:05 te entrego la clave. Como ahora también te entrego el 305-548-2161. Ese es el número que debes de marcar, porque si tienes deudas de tarjetas de crédito, este es el momento.

0: que estabas esperando. No lo dejes pasar y llama. 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

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Yo sé que estás esperando por esa clave para ganar los boletos de Ricardo Montaner y están enamorados. En solamente unos minutos, en menos de 10 minutos vas a ganar.

Z92, toda la música de los 80, 90 y más al lado mío, siempre corazón. Me encanta, te lo agradezco, pero no, de Alejandro Sanz y Shakira. La verdad que esa canción no pasa de moda. Shakira, presidente, memes proponen homenajearla como rostro del billete.

chocó, así que así están, ¿eh? Las redes sociales. Bueno, en minutos te vas a ganar esos dos boletos al concierto de Ricardo Montaner el día 30 en el Casella Center, Ticketmaster.com, pero si me dices la clave y ya falta poco, te los vas a ganar. 833-550-9200. Seguimos ahora con esta rica salsita. A las 5 de la tarde sigo acompañándote con la mezcla en Z92 con DJ Cuba, que ya debe estar por llegar en cualquier momento.

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1: Toda la música de los 80, 90 y más, deseándote una linda tarde de lunes, una tarde en la que vas a ganar boletos al concierto de Ricardo Montaner el día 30 de agosto. También tienes la oportunidad de ganar gasolina con la rubia Cari Pérez, presidente de Potanquin Hyundai. Y esta tu emisora Z92, tengo para ti $50 de gasolina. También la fiesta, porque nos vamos para tu casa y vamos a llevar tremenda fiesta con música, comida, con el rey del lechón. Todo el equipo de Z92 va a estar presente y la vamos a pasar divino. Y también más adelante, adivina, otra oportunidad para ganar boletos a Disney on Ice. Ahora me dices la clave y te ganas los boletos de Ricardo Montaner.
3: Hola, hola.
1: Hola,
3: con Yolanda, ¿cómo estás?
1: Bien, ¿y tú, Yolanda? ¿Tienes la clave?
3: Y por supuesto, tan enamorado.
1: ¡Ganaste! ¡Felicidades!
3: Gracias.
1: A ti, siempre ganando con la que más regala en Miami. Cuéntales a todos cuál es.
3: La Z92.3, por supuesto.
1: ¡Ay, felicidades! ¡Qué rico! Tienes tus boletos al concierto de Ricardo Montaner el día 30 de agosto en el Casella Center. La gira, el último regreso tour. Los boletos están disponibles en Ticketmaster.com, pero tengo más. Mantén la sintonía. 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
0: Ahora seguimos con más música continua.

Z92, toda la música de los 80, 90 y más. Y quiero que te ganes los $50 de gasolina junto a Potanquin Honda y Cari Pérez, la rubia. Y esta tu emisora, ya viene la clave.

Z92, toda la música de los 80, 90 y más. A las 5:10 te doy la clave para que te ganes los $50 de gasolina junto a Potankin Hyundai y su presidente, Cari, la rubia. Eso va a ser a las 5:10. Te entrego la clave. Algo ha llegado a Walmart y yo

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0: 5:10, te vamos a dar la clave para que te ganes la gasolina junto a Potankin Hyundai y su presidente, Cari Pérez la Rubia. Son $50 para ti. A las 5:10 te entregamos la clave, pero un poquito antes, a las 5:00, comienza la mezcla para seguir acompañándote en De Vuelta a Casa. Bueno, te cuento que Walmart está incorporando oficialmente ya de una vez y por todas. Óyeme, se tardaron, pero al fin llegó el Apple Pay y Google Pay en todas las tiendas en Estados Unidos. Excelente noticia, especialmente en estos tiempos que, no sé tú, pero yo casi nunca ando con cash, ¿no? Entonces ya como que me acostumbré a usar el teléfono y tiene cling, cling, cling, cling, cling, cling, y después cuando llega hay que pagar, yo digo, ¡oh! ¡Ay, Dios! Pero bueno, nada, la noticia no es esa. La noticia es que Walmart finalmente está implementando el Apple Pay y Google Pay en todas las tiendas de Estados Unidos. Eso, la verdad, que es una noticia muy favorable. Bueno, en minutos viene la mezcla. A las 5:00 comienza y también a las 5:10 te vas a ganar esa gasolina que tenemos para ti. ¿Qué pasó, Cuba? Así mismo suena.
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4: Z92, toda la música de los 80, 90 y más, dándole comienzo a la mezcla para seguir acompañándote en De Vuelta a Casa. Cuando el tráfico se pone imposible, relájate, déjate llevar. Ahora a disfrutar de toda esta rica salsita, merenguito, bachatica en De Vuelta a Casa. Ya lo escuchaste, DJ Cuba con nosotros. Óyeme, feliz lunes, ¿qué tal el fin de semana?
5: Excelente, un fin de semana increíble.
4: Qué bueno, eso me gusta, positivo siempre.
5: Así es, pero estamos cargadísimos hoy, ¿eh?
4: ¿Qué? Imagínate que a las 5:10 vamos a dar la clave para los $50 de gasolina que tenemos junto a Cari Pérez, la rubia presidente de Botanquin Hyundai. A las 5:10 entrego la clave en la segunda parte de la mezcla.
5: Qué bien, qué bien.
4: Adivina, son cuatro.
5: ¿Cuatro?
4: Sí, Disney on Ice.
5: ¿Cómo?
4: Ajá, boletos familiares. Y luego en la hora de las 6 de la tarde, la fiesta. Nos vamos para tu casita. Y vamos a tener tremendo party, tremendo fiestón para ti porque te lo mereces. Así que mantén la sintonía. Ahora seguimos disfrutando de la buena música en Z92. Dale, DJ Cuba.
5: Este es para ti.
4: ¿Para mí? Ah, yo sabía.

0: Z92, toda la música de los 80, 90 y más. Y no sé cómo lo vas a hacer, pero quiero que te ganes tus $50 de gasolina junto a Potanquin Hyundai. Claro que lo tenemos para ti, junto a su presidente, Cari Pérez la Rubia. $50 de gasolina, que la verdad viene muy bien. DJ Cuba, ¿cuál es la clave?
1: Cara dura.
0: Muy bien, dale, en minutos buscamos la llamada ganadora al 833-550-9200 para que te ganes esos $50 de gasolina para ti, exclusivos para ti en Z92. Seguimos ahora. Óyeme, TikTok pagará $400 millones tras disputa con el gobierno de Estados Unidos por privacidad infantil.
1: ¿Cómo?

Ya en minutos busco la llamada ganadora para que tengas tus $50 de gasolina junto a la presidente de Potanquin Hyundai, la rubia Cari Pérez, y esta es tu emisora Z93.

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3: Toda la música de los 80, 90 y más. ¡Feliz tarde de lunes! ¡Qué bueno que estamos juntos! Y en esta tarde te vas a ganar los $50 de gasolina que tenemos para ti junto a Botanquin Hyundai. Su presidente, Cari Pérez La Rubia. Sí, llama al 833-550-9200 para que te ganes esos $50. ¿Y sabes lo que viene después de entregar la gasolina?
4: ¿Qué viene?
3: Tú lo sabes, ya yo te lo mencioné.
4: Suéltalo.
3: ¿Pero se te olvidó?
4: Sí.
3: Disney on Ice. En la segunda parte de la mezcla. ¿En serio? Bueno.
4: Cara dura.
3: Sí, cómo no. Bueno, llama para tu gasolina que vas a ganar. 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
3: Z92, toda la música de los 80, 90 y más, entregando esa gasolina. ¿Con quién hablamos?
22: Con María.
3: Hola, María. María, cariño, ¿tienes la clave?
22: Cara dura.
3: Yeah. ¡Ay, muy bien! Esa es para Cuba, cara dura.
22: Exacto.
3: ¡Felicidades, María!
23: María, se fue.
22: ¡Gracias!
3: Ganaste tus $50 de gasolina junto a Potankin Hyundai y la rubia, su presidente, Cari
22: Pérez.
3: ¡Qué
22: bueno, qué bueno! ¡Felicidades! ¡Qué bueno, muchas gracias!
3: Y la emisora, María, ¿qué más regala en Miami? Desde gasolina hasta boletos para conciertos. ¿Cuál es?
22: Z92, la mejor.
3: Gracias y muchas felicidades. A las 40, una clave para Disney on Ice. Mantén la sintonía para que ganes. Él es DJ Cuba mezclando en vivo. Yo soy Laura García acompañándote.

0: 792, toda la música de los 80, 90 y más. Y ya esa clave para Disney On Ice está lista. ¿Cuál es, DJ Cuba?
1: Llegó la temporada.
0: Muy bien, llegó la temporada. Y en minutos te vas a ganar tus 4 boletos para Disney On Ice. Llegó la temporada y tenemos esos boletos para ti del 10 al 13 de septiembre en el Amaranth Bank Arena de Sunrise. Los boletos están disponibles en disneyonice.com.

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2: Toda la música de los 80, 90 y más. Y sí, en solo unos minutos te vas a ganar esos 4 boletos para Disney on Ice porque...
3: Llegó la temporada.
2: Llegó la temporada. Y a las 6:10, llama al 833-550-9200. Y no es que llegó la temporada, sino sigue la temporada verano. 89 grados la temperatura actual, la mínima para esta noche. Estará en los 76. Fíjate, va a bajar un poquito. Vamos a tener una noche fresquita, qué rico.
3: ¿Lloverá?
2: No. Pero supuestamente dicen que mañana va a haber un 40%, pero un 40% tú sabes que no va a llover. A no ser que las cosas sucedan y cambien.
3: Puede que no.
2: Ajá, quizás sí, quizás no, como la canción, ok, 6-7. Bueno, las 6:10, 833-550-9200, porque llegó la temporada y quiero que te ganes tus 4 boletos de Disney on Ice del 10 al 13 de septiembre en el Amaranth Bank Arena de Sunrise. Los boletos están disponibles en DisneyOnIce.com, pero si nos das la clave exactamente a las 6:10, te vas a ganar tus 2 boletos, tus 4 boletos.
3: ¿Cuatro?
2: Sí, son 4, claro, me confundí porque tenemos más de Ricardo Montaner, son 2. 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

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Y felicidades a Jonathan González, que ganó sus 4 boletos para Disney on Ice del 10 al 13 de septiembre en el Amaranth Bank Arena de Sunrise. Los boletos están disponibles en DisneyOnIce.com. Felicidades, Jonathan, que lo disfrutes. ¿Quieres ganarte una fiesta?

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1: Toda la música de los 80, 90 y más. Y ya en solamente unos minutitos te voy a estar entregando la clave, porque quiero que te ganes esa fiesta que tenemos para ti con nuestro querido amigo, el Rey del Lechón. Vamos a llevar comida para hasta 50 personas. Va a estar DJ Cuba mezclando en vivo. Vamos a estar todo el equipo de Z92 junto a ti, celebrando ya sea el cumpleaños, celebrando la vida, un aniversario, lo que quieras celebrar. Ahí vamos para tu casa. Eso sí, te prometo que nos vamos a portar muy bien. 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
2: Toda la música de los 80, 90 y más, deseándote una linda tarde. Espero que estés muy bien. Te acompaña Laura García con buena energía, buena música y todos esos premios que tanto gustan. Temperatura actual 87 grados, la mínima para hoy estará en los 76. Y adivina, mañana, comenzando a las 3 de la tarde, voy a tener más boletos de Disney On Ice para ti. También al concierto de Ricardo Montaner, la fiesta que

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